se tratan, y vamos a seguir platicando algunos datos curiosos dentro del abecedario mix de la canción Another Day in Paradise de Phil Collins. Recuerda que te puedes poner en contacto vía Talkback de iHeartRadio con mensajes breves de voz de 30 segundos, o si quieres hacerlo por mensaje escrito directamente en mi Facebook, Gio Gómez Tagle en Mix, G-I-O en Mix, para que puedas encontrar más rápido. Por cierto, por allá ya les compartí la película que recomendé hace rato con el mismo nombre a propósito de la canción de Phil Collins, que es Another Day in Paradise de Larry Clark. Gran clásico de los noventas. Finales de los noventas como tal. Continuamos con más música, soy Gio Gómez Tagle y estás en 90.1 Mix, 80, 90 y más, y por vía digital en iHeart Radio.

0: Continuamos en 90.1 Mix, 80s, 90s y más, y por vía digital en iHeartRadio. Soy Gio Gómez Tagle, eso fue Celine Dion con My Heart Will Go On. Acá para que le fantaseen cada vez que se inunda San Mateo Atenco por acá. Ya te puedes subir ahí en la parrilla pues ya sea del auto del camión, y ya sintiendo que estás ahí en el Titanic. Siendo ya las 6:11, vamos a platicar sobre estrenos de películas en agosto 2026, porque vienen varias, o sea, películas de terror, una nominada al Oscar, una de dinosaurios, otra de Robin Hood, varios títulos mexicanos. A ver, ahí les va. La muerte de Robin Hood se estrena el 6 de agosto, está en cines comerciales, y es sobre un Robin Hood, pues, que está herido y enfrenta, pues, como una batalla casi mortal, y después una curandera le ofrece redención de su pasado violento. Se antoja, a ver, vamos a ver si no está muy dominguera. El día D, esta sí se me antoja mucho, también se estrena el 6 de agosto en cines comerciales, y habla justo, pues, sobre el día D, el general Eisenhower, el capitán James Stack, que se enfrentan a esta elección imposible, donde era lanzar la invasión marítima más grande y peligrosa de la historia, o arriesgarse a perder la guerra por completo. Esta se llama El Día D, Bajo Presión. Es la que les recomiendo muchísimo. Insaciable es sobre una estudiante de medicina con el corazón roto y que participa en una extraña moda para bajar de peso. Para, pues, prácticamente hacerlo, consume cenizas humanas, pero ya después descubre que a partir de esto una presencia siniestra comienza a atormentarla, así que esta también se antoja bastante. La Última Casa, esta se va a estrenar el 7 de agosto en Netflix. Prácticamente es una familia que no puede salir de su casa por algo misterioso y tienen que sobrevivir como tal. Hay una que se llama Erupka, que esta se estrena también el 7 de agosto. Esta se estrena en Mubi, en esta plataforma, y es la historia de romance entre una florista polaca y una turista británica. También hay una que se llama Una Vida Privada, que se estrena el 7 de agosto en HBO, y es un thriller sobre la investigación de la muerte de uno de los pacientes de la psiquiatra Lillian Steiner, que es Jodie Foster, y está convencida ella de que fue asesinado. Esa también se me antoja muchísimo. Y el 13 de agosto se estrena El Final de la Calle Oak en cines comerciales, y pues trata sobre un misterioso suceso cósmico que hace que un vecindario completo se transporte a la era de los dinosaurios, y pues una familia trata de sobrevivir en este contexto pues tan hostil y lleno de peligros y depredadores. Y es que, pues, como ya vieron, hay ahora sí que de varios géneros para todos los gustos, y así les voy a ir recomendando prácticamente en estos bloques que continúan las demás películas, porque se estrenan demasiadas películas en este mes de agosto. Ahora sí, ya estamos viendo la sobreexposición de productos culturales y la sobreoferta, considero yo, de tantas cosas para ver, pero bueno, eso también nos habla, pues, de opciones para ir al cine comercial o verlo en plataformas de streaming. Y esta que les decía de Insaciable, esta película de terror, de esta chica que empieza a tomar cenizas humanas, esta se estrena el 6 de agosto en cines comerciales. Continuamos con más música, soy Gio Gómez Tagle, y estás en 90.1 Mix, 80s, 90s y más, y por vía digital en iHeart Radio.
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0: Continuamos en 90.1 Mix, 80s, 90s y más, y por vía digital en iHeartRadio. Soy Chico Gómez Tagle, y esto fue How Deep Is Your Love de los Bee Gees. Y salí ahorita a echarme un clavado nada más, cómo estaba la lluvia, y pues manejen con mucho cuidado porque, híjole, la verdad es que pues yo estaba aquí en la caverna de Platón, y pues la verdad es que luego no me entero de cómo anda el clima por allá, así, me refiero así a, en el exterior, y pues sí, manejen con cuidado porque me ha tocado ver muchos accidentes estos días de lluvia. Y sobre todo, pues a veces también por la pura imprudencia nada más. Entonces manejen con cuidado todos, por favor. Y continuamos con datos curiosos del abecedario Mix. Porque hoy nos visita Phil Collins con Another Day in Paradise. Fíjense, esta canción, en 1991, obtuvo uno de los premios más importantes de la industria, que es Record of the Year. Como Grammy, precisamente a la grabación del año, además de otras nominaciones relacionadas también con la producción y su interpretación. Y fíjense, también ganó un Brit Award en algún momento como mejor sencillo británico. Y su videoclip me gusta mucho porque refuerza este mensaje social. El video muestra pues estas imágenes en situación de calle y escenas urbanas reales, subrayando pues ese contraste entre la comodidad de unos y la necesidad de otros, ¿no? Y pues la verdad es que también esta canción en algún momento generó críticas por parte de algunos músicos, porque bueno, fue ampliamente elogiada, pero cuestionaban a Phil Collins sobre esto, que hablara de la pobreza, siendo él una estrella multimillonaria, ¿no? Y también esa incongruencia un poco. Collins al final respondió que el mensaje era más importante que quien lo cantara. Pero un poco sí, un poco no. O sea, entiendo ese señalamiento porque hay que ser congruente. Entonces, si tanto le atormentaba precisamente la gente de la calle, pues cuántas donaciones hizo o alguna fundación que haya generado a partir de esto, ¿no? Ahí es donde se ve la congruencia como tal. Y fíjense, esta canción fue escrita en una sola noche. Phil Collins en algún momento comentó que la inspiración surgió rápidamente después de reflexionar sobre la indiferencia cotidiana hacia las personas sin hogar. Y es también, yo creo que algo romantizable esto, ¿no? Porque, pues, típico así de problemas de blancos, ¿no? Cuando voltean a ver así a otras etnias o a las minorías o en este caso pues a grupos vulnerables. Pero bueno, al final de cuentas yo sí aplaudo mucho pues siendo una canción ahora sí que suena tan bonita, que hable de una problemática social que al final de cuentas no ha caducado y que sigue más que nunca vigente, por lo menos en Estados Unidos y no se diga en otras partes del mundo. Continuamos con más música, soy Gio Gómez Tagle y estás en 90.1 Mix, 80s, 90s y más, y por vía digital en iHeartRadio.
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1: Sam Smith lanza nueva canción, When He's Gone. Joan Jett cancela fechas de su actual gira tras una reciente cirugía. Kanye West es demandado por un productor por negarse a pagarle durante 2 años. James Cameron asegura que ha terminado de hacer películas de Avatar. Oasis podría volver a presentarse en Newport, Inglaterra, ante más de 125 mil personas. El juicio por el asesinato de Tupac Shakur finalmente sucederá 30 años después del crimen.
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2: 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En la siguiente hora vamos a seguir visitando algunos datos curiosos en el abecedario Mix, que hoy tocó Another Day in Paradise de Phil Collins. Y le seguiré haciendo las recomendaciones de estrenos de películas en agosto 2026. Ya les recomendé 7 películas y ahorita les voy a recomendar otras 7 películas que se estrenan en este agosto 2026. Continuamos con más música. Soy Gio Gómez Tagle y estás en 90.1 Mix, 80, 90 y más, y por vía digital en iHeartRadio.
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3: Continuamos en 90.1 Mix, 80s, 90s y más, y por vía digital en iHeartRadio. Soy Gio Gómez Tagle y les doy la más cordial bienvenida en este viernes 7 de agosto, siendo ya las 7:04. Estaré con ustedes en este turno especial hasta las 10 de la noche y les vamos a compartir algunos datos curiosos e históricos dentro del abecedario Mix, porque hoy nos visita Phil Collins con Another Day in Paradise en el abecedario Mix. Y les voy a seguir compartiendo las recomendaciones de estrenos de películas en agosto 2026. Hace rato ya les recomendé 7 películas. Vienen 7 películas más en esta hora y todavía faltan más, porque en este mes ahora sí que se mancharon y hay cada cantidad de estreno entre cine comercial y plataformas de streaming que hay para todos los gustos, la verdad. Continuamos con más. Recuerda que te puedes poner en contacto vía Tollback de iHeartRadio con mensajes breves de voz de 30 segundos por allá, o si quieres hacerlo por mensaje escrito, que estoy aquí chateando con varios en Facebook. Estoy como Gio Gómez Tagle en Mix, G-I-O en Mix, para que puedas encontrar más rápido. Vamos a escuchar algo de Europe con este gran intro de Final Countdown. Ya he hecho esta pregunta y la verdad es que siempre me gusta volver a hacerla. ¿Qué se imaginan cuando escuchan esto? Que se escucha así muy heroico, muy épico, ¿no? Había quien me decía que se imaginaba el lanzamiento así de un cohete. Había quien se imaginaba así como conquistando prácticamente como espacio ahí que en algún momento algún personaje histórico. Y yo la verdad es que me imagino cuando me sirven así el plato de pozole y empiezo a echarle, por ejemplo, ahí empiezan los rábanos a caer en el caldito. Y así el aguacatito y así unas exprimiditas de limón. Ay, ya hasta estoy salivando. Y así la cebollita y empiezas a revolver y a soplarle para darle el primer bocado de cucharada de pozole. Así me imagino yo mi pozolito cuando escucho The Final Countdown. ¿Ustedes qué se imaginan? Europe aquí en 90.1 Mix, 80s, 90s y más.

0: Broadway. Continuamos en 90.1 Mix, 80s, 90s y más, y por vía digital en iHeartRadio. Soy Chico Gómez Zagre, estos fueron los Pet Shop Boys con New York City Boy. Siendo ya las 7:13, vamos a seguir platicando algunos datos curiosos dentro del abecedario Mix, que hoy nos visitó Phil Collins con Another Day in Paradise, más que suene por acá. Y bueno, pues, como ya les mencioné hace un rato, el título es irónico porque no describe una vida perfecta, al contrario, ironiza sobre quienes viven cómodamente mientras ignoran el sufrimiento de quienes los rodean. Así como Phil Collins, siendo multimillonario y hablando de los pobres. Pero bueno, pues, una de las canciones más vendidas de 1990... vendió millones de copias y se convirtió sin duda en uno de los temas más exitosos del año a nivel internacional. Y fíjense, esta canción ha sido versionada también por muchos artistas, desde Brandy, ¿no? Su hermano Ray J en el 2001, que devolvió incluso la canción a las listas de popularidad en varios países. Y bueno, pues el álbum But Seriously fue un enorme éxito en su momento. Impulsado por esta canción, el disco vendió más de 20 millones de copias en todo el mundo y se convirtió en uno de los trabajos más exitosos de Phil Collins y sigue siendo una de sus canciones más importantes. Más de 3 décadas, Another Day in Paradise continúa sonando en la radio y es considerada una de las composiciones con mayor conciencia social dentro del pop de finales de los años 80. ¿Cómo ven? Continuamos con más música. Soy Gio Gómez Tagle y estás en 90.1 Mix, 80, 90 y más. Recuerda que te puedes poner en contacto vía Talkback de iHeartRadio con mensajes breves de voz de 30 segundos o si quieres hacerlo por mensaje escrito directamente en mi Facebook, Gio Gómez Tagle en Mix, G-I-O en Mix, para que puedas encontrar más rápido. Continuamos con más aquí en 90.1 Mix, 80, 90 y más.
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0: Continuamos en 90.1 Mix, 80s, 90s y más, y por vía digital en iHeartRadio. Soy Chico Gómez Tagle, y eso fue El Rey Lagarto con Light My Fire y The Doors, siendo ya las 7:29 minutos. Les voy a recomendar más películas que se estrenan en este mes de agosto. Ahí va. La siguiente es Sexo, Adolescencia y Muerte en Campamento Miasma. Esta se estrena el 13 de agosto en cines comerciales y trata sobre una cineasta queer que es contratada para dirigir como una nueva entrega de franquicia de terror y se obsesiona con elegir a la final girl de la película y se ven envueltas en un frenesí de manía psicosexual. También otro estreno de película mexicana, Loco México Mágico, también el 13 de agosto en cines comerciales, y es sobre un alcalde excéntrico, donde hemos visto esto antes, y decidido en convertir Alvarado Veracruz en un destino turístico, pues decide filmar así una película como muy hollywoodesca y reúne así a los lugareños y a un camarógrafo de 15 años. Como ven, se ve que va a estar cotorrona. Un Hijo Propio se estrena el 13 de agosto en Netflix y trata sobre una desesperada madre que es presionada por quienes le rodean para embarazarse y así finge el embarazo y bueno, la farsa se convierte en una mentira de meses y ya después pues atrapada en su propio engaño. El coro se estrena el 14 de agosto en HBO Max y trata sobre el doctor Guthrie que recluta niños para un coro tras alistar pues sus hombres en la Primera Guerra Mundial y trata sobre todo sobre el reclutamiento con los niños y toda su preparación. Esto se ve que va a estar bastante chida, me gustan mucho las de época. Bugonia llega por fin a plataforma de streaming este 14 de agosto, también llega a HBO Max. Y bueno, ¿de qué trata? Por si no habían escuchado antes esta recomendación que había hecho anteriormente, pues es sobre dos jóvenes conspiranoicos que capturan a una mujer que creen que es una invasora alienígena. Y es un remake en realidad de la película de culto surcoreana que se llama Save the Green Planet. Está bien chida Bugonia, se las recomiendo mucho, y si no la vieron en el cine, pues ahora van a poder tenerla en plataforma de streaming. Rosebush Pruning se estrena el 21 de agosto en Mubi y es la historia de una familia estadounidense en Cataluña que viven en un aislamiento bastante hedonista y se ven confrontados pues por un forastero que llega y pues ahí los lazos de sangre se empiezan a romper. Y La Captura, que también se estrena el 21 de agosto, esta se estrena en Netflix y trata sobre dos policías patrulleros de carretera que detienen un auto robado y así pues se ponen cara a cara con uno de los criminales más peligrosos del mundo. Como ven, les digo que hay mucho, hay 14 hasta ahorita películas que les he recomendado en esta tarde nada más y vienen otras 7, así que pendientes para que estén ahí con el lapicito y si no, de todos modos, con todo gusto me pueden mandar mensaje directo en mi Facebook y les voy compartiendo toda esta información con todo gusto. Continuamos con más música, soy Gio Gómez Tagle y estás en 90.1 Mix, 80, 90 y más, y por vía digital en iHeart Radio.
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0: Continuamos en 90.1 Mix, 80s, 90s y más, y por vía digital en iHeartRadio. Soy Diego Gómez Tagle, esto fue Robbie Williams con Feel, siendo ya las 7:46. Y de plano no afloja la lluvia acá en el Valle de Toluca, pero bueno, resguárdense, caliéntense, y los que vayan manejando con mucho, mucho cuidado, porque ahorita los accidentes están, pero al punto, así que manejen con cuidado, sean prudentes, que esa es prácticamente, pues, la medida para poder evitar cualquier, pues, accidente o cualquier situación ahí fortuita como tal. Y les quiero recordar que tenemos las mochilas Mix para todos ustedes en este gran regreso a clases. La verdad es que están bien chidas. El día de ayer ya les comenté, estuve regalando varias mochilas y voy a seguir regalando más el día lunes. Tienen que estar al pendiente, tanto en mi turno en vivo como en el turno en vivo también de mi compañero Balam Andón. Ahorita mi compañera Gal Hernández anda de vacations, pero bueno, ya sea con Balam Andón o con su servilleta Gio Gómez Tagle, lo único que tienen que hacer es estar al pendiente para que chequen las dinámicas que ponemos. La verdad es que hacemos preguntas bien fáciles para que se puedan llevar las mochilas y todos estrenen en este gran regreso a clases de este 2026 y que ya está prácticamente, pues ya a la vuelta de la esquina, así que estén pendientes para que estén participando y se puedan llevar sus mochilas Mix, que la verdad están súper chidas. En la siguiente hora voy a retomar la pregunta del día, que es: si el paraíso existiera, ¿cómo te lo imaginas tú? Así que házmelo saber a través de Tollback de iHeartRadio con mensajes breves de voz de 30 segundos por allá, o lo puedes hacer por mensaje escrito directamente en mi Facebook, Gio Gómez Tagle en Mix, G-I-O en Mix, y por ahí me puedes decir, ya sea en la publicación fija o mensaje directo, ¿cómo te imaginas tú el paraíso si existiera? Continuamos con más música, soy Gio Gómez Tagle y estás en 90.1 Mix, 80, 90 y más, y por vía digital en iHeartRadio.
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4: Continuamos en 90.1 Mix, 80s, 90s y más, y por vía digital en iHeartRadio. Soy Gio Gómez Tagle, les doy la más cordial bienvenida a toda la gente que se va sumando en este turno, que hoy tuvo un horario especial para los que normalmente están acostumbrados al Night Show que tenemos de 8 a 12. Cual Cenicienta Vampírica, pues hoy esta Cenicienta Vampírica madrugó y estuvo por acá desde las 4 de la tarde y pues nos vamos a ir hoy a las 10. Pero en esta hora vamos a retomar la pregunta del día. Si el paraíso existiera, ¿cómo te lo imaginas? Si el paraíso existiera, ¿cómo te lo imaginas? Obviamente estamos hablando pues de una cuestión ficticia y pues ahí hagan su proyección, ahí ahora sí que de manera muy creativa. Pero ¿cómo se imaginan ustedes el paraíso si existiera? Házmelo saber a través de Tollback de iHeartRadio con mensajes breves de voz de 30 segundos por allá, o lo puedes hacer por mensaje escrito directamente en mi Facebook, Gio Gómez Tagle en Mix, G-I-O en Mix, Gio en Mix, para que me puedas encontrar más rápido, ya sea que comentes en la publicación que está fija o me puedas mandar mensaje directo, también como muchas personas lo hicieron hace rato, y me digas si el paraíso existiera, ¿cómo te lo imaginas tú? Continuamos con más música, soy Gio Gómez Tagle y estás en 90.1 Mix, 80, 90 y más, y por vía digital en iHeartRadio. Ya vamos a escuchar a Don Michael Jackson con este rolononón, The Way You Make Me Feel, aquí en 90.1 Mix, 80, 90 y más.

0: ¡Au! Continuamos en 90.1, Mix 80, 90 y más. Y por vía digital en iHeartRadio. Soy Chico Gómez Tagle. Eso fue Britney Spears con Baby One More Time. Siendo las 8:12 en este viernes 7 de agosto. Retomamos la pregunta del día sobre el paraíso. Si el paraíso existiera, ¿cómo te lo imaginas? Y es que hace rato platicando precisamente de esa primer hora donde hice la pregunta del día hace rato. Pues la palabra paraíso proviene del persa antiguo paridesa, que significa jardín cercado o amurallado. Y eso pues refleja esta protección y orden frente a la hostilidad del desierto exterior. Y pues precisamente es una extensión idealizada de su propio entorno geográfico y de sus necesidades más urgentes. Y esto pasó con muchísimas culturas antiguas. Los sumerios, por ejemplo, lo llamaban Dilmun, ¿no? Que era una tierra pura y virgen en el Golfo Pérsico, donde pues supuestamente no existían las enfermedades, la vejez ni la muerte, y los animales convivían en perfecta armonía. Para los persas, por ejemplo, ellos crearon estos inmensos jardines reales, ¿no? Y su estructura pues directamente bajo esta concepción mística también de la felicidad en la tierra. Por ejemplo, los hebreos pues describían el Edén, ¿no? Como un jardín terrenal abundante así en árboles frutales y regado supuestamente por 4 grandes ríos reales, entre ellos el Tigris y el Éufrates. Y así, por ejemplo, para los egipcios, su paraíso era el Arau, que era un campo de juncos, ¿no? Para los griegos, los campos elíseos. Y así para diferentes tradiciones. Ahorita les voy a seguir compartiendo algunas de estas. Y por acá, Jovis Jovis me dice en Facebook: hola, Tocayo, excelente tarde. Yo imagino un paraíso con toda la flora y fauna que conocemos y con algunas especies que nos sorprenderían por su belleza y sentiría un ambiente de felicidad, paz y mucha tranquilidad. Y todas las personas conviviendo en armonía y no habría noción del tiempo. Saludos. Pues mira, muy buena concepción de tu paraíso, mi querida Jovis Jovis. Ahorita les voy a seguir compartiendo respuestas porque hay muchísimas. Ya saben, lo pueden hacer a través de Facebook o lo pueden hacer a través de Talkback de iHeartRadio. Por allá, mensajes breves de voz de 30 segundos. Y por Facebook lo pueden hacer comentando en la publicación que está fija o lo pueden hacer por mensaje directo en Gio Gómez Tagle en Mix. G-I-O en Mix, para que puedas encontrar más rápido. Continuamos con más música. Soy Gio Gómez Tagle y estás en 90.1 Mix, 80, 90 y más. Y por vía digital en iHeartRadio.
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0: Continuamos en 90.1 Mix, 80s, 90s y más, y por vía digital en iHeartRadio. Soy Chico Gómez Tagle, esto fue Deep Purple con Smoke on the Water, siendo ya las 8:29. La pregunta del día es, si el paraíso existiera, ¿cómo te lo imaginas? Por acá, Arancita Peque García me dice en Facebook, la Biblia nos da a conocer cómo es el reino de los cielos, nos dice que es un lugar donde no existe la muerte, donde las calles son de oro, el mar de cristal. Cámara, ¿cómo te meterías? O te cortas, te metes a bañar y ya sales todo cortado. Y que ahí veríamos cosas grandemente hermosas. Apocalipsis 21, me dice Arancita Peque. Bueno, esto literalmente desde el mito judío-cristiano, porque pues desde la antigüedad hay muchas versiones del paraíso como concepto. Ya les estuve compartiendo algunas como tal. Por ejemplo, para los hindúes y budistas, ellos mencionan reinos míticos en las alturas, ¿no? Así como el monte Meru, que es considerado el centro del universo y un lugar de gozo espiritual absoluto. Y para los taoístas, ellos imaginaban el paraíso en las sagradas montañas de Kunlun, donde habitaban pues los inmortales en perfecta sintonía con la naturaleza. Por ejemplo, para los mexicas, ¿no? Su destino del más allá dependía enteramente del tipo de muerte sufrida. O sea, según tu muerte, tu destino. Y no de los actos cotidianos, fíjense. Entonces, los fallecidos por agua, por ejemplo, iban al Tlalocan, que era el paraíso del dios de la lluvia, que era un paraíso lleno de verdor y abundancia, ¿no? Y los guerreros y madres fallecidas, por ejemplo, en parto, ellos ascendían al Omeyocan, que era el paraíso del sol. Así que, pues bueno, simplemente comparto esto en contraste porque pues hay muchas versiones y cada cultura en diferentes momentos de la historia de la humanidad pues han creado precisamente este lugar ficticio e idealizado como tal. Por ejemplo, Alejandro Hernández por acá en Facebook me dice, te saludo desde Almoloya del Río, respondiendo a tu pregunta, me imagino el paraíso, primero con una puerta dorada y después viendo la naturaleza con animales y ríos con cascadas y mucha fruta, así me imagino. Yo te mando un abrazo, caballero de la noche. Ay, muy bien, Alejandro.
1: Un saludo a toda la gente de Almoloya del Río.
0: Ah, ¿verdad? Sí, sí, sí me sale la voz acá de Caballero de la Noche. Y Roberto Gutiérrez me dice, aquí en Tenango del Valle está con todo la lluvia, mi buen Gio. Híjole, es que sí pegó machín, ¿no? Así como en el valle en general. Digo, no nada más en el valle de Tenango, sino el valle de Toluca y alrededores. Pero bueno, esperemos que también pues se hayan podido resguardar todos de la lluvia en la medida de lo posible. Porque pues también los accidentes, ahorita hace ratito alguien me estaba platicando que precisamente tuvieron un accidente por las cuestiones también de alguien imprudente y la acabó salpicando ahí y pues ahí ahora sí que perjudicando la unidad de transporte con la que trabaja, entonces por eso no se vale, sean prudentes. Y si de plano no sabes manejar, pues no manejes. O también eso, ¿no? Hoy es viernes social. Entonces, sé prudente. Si te vas a echar ahí tus QBABs, pues no manejes, papá. Tómate un Uber, mejor deja ahí el coche y ya mañana vas por él o lo que sea. Pero sean prudentes, por favor. Síganme mandando sus mensajes. Lo pueden hacer a través del Tollback de iHeartRadio. Lo pueden hacer a través de Facebook. Gio Gómez Tagle en Mix. G-I-O en Mix. Para que me encuentres más rápido y me digas si el paraíso existiera, ¿cómo te lo imaginas? Continuamos con más música, soy Gio Gómez Tagle y estás en 90.1 Mix, 80s, 90s y más, y por vía digital en iHeartRadio.
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5: Sam Smith lanza nueva canción, When He's Gone. Joan Jett cancela fechas de su actual gira tras una reciente cirugía. Kanye West es demandado por un productor por negarse a pagarle durante 2 años. James Cameron asegura que ha terminado de hacer películas de Avatar. Oasis podría volver a presentarse en Newport, Inglaterra, ante más de 125 mil personas. El juicio por el asesinato de Tupac Shakur finalmente sucederá 30 años después del crimen.
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Continuamos en 90.1 Mix, 80s, 90s y más, y por vía digital en iHeartRadio. Soy Chio Gómez Tagle y esto fue Adele con Someone Like You, siendo ya las 8:49. La pregunta del día, si el paraíso existiera, ¿cómo te lo imaginas? Pero antes que les comparta algunas respuestas que ya me mandaron por acá, que es la segunda hora en la que retomo esta pregunta del día. Hace rato participaron muchísimas personas, nada más que ahorita pues también ya estoy seleccionando algunas respuestas, más las que se están sumando de los que están respondiendo pues ahorita ya en el momento. Pero antes que nada, Roberto Octubre me dice que sigue cayendo lluvia en Toluca y repite: manejen con precaución, no sean desprevenidos al volante, no mojen a los transeúntes. Y si tomas, no manejes, efectivamente. Por eso es que luego surgen los accidentes. Es mejor llegar tarde que llegar nunca. Así es, mi querido Roberto, tienes toda la razón. Shalagnon me dice: si el paraíso existiera, lo imagino como un lugar sin tristeza, como un lugar donde no hay miedo, donde no hay dolor. En ese lugar solo hay amor, paz, felicidad infinita. Y lo más hermoso que imagino es estar ahí con todas las personas que amo, reencontrarme con mis seres queridos que ya trascendieron, viviendo y disfrutando hermosos momentos para siempre. No, pues sí, estaría súper chido, mi querida Shelly. Ojalá, ojalá pasara algo así. Y por acá Dianita AH me dice: me imagino el paraíso.

0: Animalitos, muy bien. Flores, colibríes y muchas libélulas. Ah, está padrísimo. Me encantó tu paraíso también, Dianita. Y pues les recuerdo que estamos regalando mochilas Mix para este regreso a clases. Están súper chidas. La mochila oficial de 90.1 Mix, neta, está súper perra. Y vamos a estar regalando más el próximo lunes. Bueno, a mí me tocó regalar ayer varias mochilas. Voy a regalar otras tantas el día lunes para que estén al pendiente. Pero lo único que tienen que hacer es estar al pendiente en los turnos en vivo. En este momento con mi compañero Balá Mandón, su servilleta Gio Gómez Tagle. Ahorita anda de vacaciones nuestra compañera Gala Hernández. Pero pues en algún momento prácticamente vamos a seguir regalando más mochilas durante toda la semana que viene para pues que estén listos para este gran regreso a clases. Y qué mejor que lo hagan con la mochila oficial de Mix. Neta, está bien chida. Ya les voy a compartir ahí una fotito en mi Facebook para que se emocionen y digan, ¡ah, yo quiero una! Porque ya me han estado preguntando un montón de personas. Así que anímense, participen. Y llévense una mochilita que está súper perra. En la siguiente hora, que es prácticamente ya la última hora que voy a estar con ustedes, les voy a continuar dando los estrenos de películas en agosto. Ya les dije de 14 películas que se estrenan en este mes de agosto 2026. Y en esta hora les voy a dar otras 7. Porque fueron 21 estrenos entre películas en salas comerciales como en plataformas de streaming. Así que al tiro tengan la libretita y el lápiz listo por si les hace clic alguna. Digan, ah, yo quiero ver esa, ¿va? Continuamos con más música. Soy Gio Gómez Tagle y estás en 90.1 Mix, 80, 90 y más. Y por vía digital en iHeart Radio.
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3: Continuamos en 90.1 Mix 80s, 90s y más, y por vía digital en iHeartRadio. Soy Chico Gómez Tagle y les doy la más cordial bienvenida a toda la gente que se va sumando en este turno en vivo, que estaré el día de hoy ya nada más esta horita con ustedes, porque hoy tuve un horario especial desde las 4 de la tarde, de 4 a 10. Mañana, por cierto, estaré también con un horario especial, ya no estaré hasta en la tarde, estaré a partir de mediodía, a partir de las 12 hasta las 4. Estoy preparando algunas sorpresitas para el día de mañana. Y recuerda que te puedes poner en contacto vía Talkback de iHeartRadio con mensajes breves de voz de 30 segundos, o si quieres hacerlo por mensaje escrito directamente en mi Facebook, Gio Gómez Tagle en Mix, G-I-O en Mix, para que me puedas encontrar más rápido. En esta hora voy a terminar de hacer el bloque de recomendaciones de estrenos de películas que se estrenan en agosto 2026. Ya recomendé 14 películas, ahorita voy a recomendar otras 7 que todavía faltan en la lista que les había preparado de 21 películas. Así que tengan a la mano un lapicito, o por lo menos pongan atención para que digan, esa la quiero ver, esa la quiero ver. Y ya en algún momento les voy a compartir las 21 allá en mi Facebook también. Y vamos a seguir platicando sobre algunas sorpresas de conciertos que tenemos acá en México, porque los Dead Kennedys vienen a México y la verdad es que me emociona muchísimo, una de mis bandas de punk favoritas. Así que ahorita les platico el chismecito. Continuamos con más música. Soy Gio Gómez Tagle y estás en 90.1 Mix, 80, 90 y más, y mi por vía digital en iHeartRadio.

0: Continuamos en 90.1 Mix, 80s, 90s y más, y por vía digital en iHeartRadio. Soy Gio Gómez Tagle y eso fue Duran Duran con este rolonononon que es Come and Done, siendo ya las 9:11. Atención, que ahí van las últimas 7 películas de las 21 que recomendé hoy de los estrenos de agosto 2026. En la zona gris se estrena el 21 de agosto en Prime Video. Y es sobre un astuto abogado y un equipo de agentes de élite que intentan recuperar una fortuna robada de $1,000,000,000 en un despiadado líder criminal. Hay otra que ya había recomendado incluso aquí anteriormente, pero bueno, llega a plataformas de streaming, que es Song Sung Blue. Esta se estrena el 21 de agosto también, pero está en HBO Max. Y es sobre Lightning and Thunder, que es una pareja de Milwaukee que rinde tributo a Neil Diamond. Y pues experimentan un éxito arrollador, pero también un amor, pues desamor más bien, devastador, en su viaje musical ahí juntos. Peliculón, ¿eh? Y esto ya se las había recomendado y ahorita, bueno, pues ya llega acá a plataforma de streaming. La Guerra de los Últimos se estrena el 27 de agosto, está en cines comerciales y trata sobre Hick, que es un piloto que vive en un aeropuerto abandonado y después de que una pandemia de gripe acabara con la mayor parte de la humanidad, pues impulsado por una voz desconocida en la radio, este arriesga su rutina seguro para volar hacia lo desconocido, pues en busca de esperanza. Hay otra película que es Solo por una noche, se estrena el 27 de agosto en cines comerciales y esta trata sobre, en la única noche en que se permite el sexo prematrimonial, dos desconocidos buscan desesperadamente pareja en su sociedad restrictiva. Esta está ahí interesante, vamos a ver si está chida o no. Lo que queda de ti, 27 de agosto se estrena, esta también en cines comerciales y trata sobre un adolescente palestino que se enfrenta a soldados israelíes en una protesta en Cisjordania y su madre relata la serie de eventos que lo llevaron a este fatídico momento, comenzando con el desplazamiento forzado de su abuelo. Este es un peliculón que les hiper recomiendo, así que al tiro, 27 de agosto en cines comerciales. También está Coyote contra Acme, que se estrena el mismo día, 27 de agosto en cines comerciales, y es sobre Willy Coyote, el personaje justamente que salía con el Correcaminos, bip, bip. Y demanda a la corporación Acme por sus productos defectuosos y acaba contratando un abogado humano con mala suerte y enfrenta ahí al jefe del bufete contra él en un juicio. Se ve que va a estar divertida, vamos a ver, vamos a ver. Y por último, Susurran tu nombre, que esta se estrena el 28 de agosto, se estrena en Netflix y trata sobre la desaparición de el hijo de alguien y ya un viudo recurre precisamente a la ayuda de su padre ausente y es un detective que años atrás pues encaró al asesino serial vinculado con este caso. Esa también se antoja bastante. Así que bueno, pues ahí están muchas recomendaciones. 21 películas recomendé el día de hoy de estrenos de solamente agosto 2026. Está brutal esta onda ya de la oferta de productos cinematográficos, tanto en plataformas de streaming como en cines comerciales como tal. Continuamos con más música, soy Gio Gómez Tagle y estás en 90.1 Mix, 80, 90 y más, y por vía digital en iHeartRadio. Por cierto, en mi página de Facebook de Gio Gómez Tagle en Mix, G-I-O en Mix, les compartí hace rato la película de Another Day in Paradise que dirige Larry Clark, joyita. Ya se las ha, mándenme mensaje directo y se las comparto para que la puedan ver en internet, ya sea en inglés o incluso en español. Continuamos ahora sí con más música. Nos vemos en un momento. Continuamos aquí en 90.1 Mix, 80s, 90s y más, y por vía digital en iHeartRadio.
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0: Continuamos en 90.1 Mix, 80s, 90s y más, y por vía digital en iHeartRadio. Soy Chico Gómez Tagle y esto fue Other Side de los Red Hot Chili Peppers. Siendo ya las 9:29 minutos, voy a platicarles sobre el punk de Dead Kennedys, porque vienen a México. Pero antes que nada, le quiero mandar saluditos a Elik. ¿Qué pasó, mi Elik? De parte de René Morán, que nos andan escuchando, de hecho, esta noche húmeda y cachorra. Así que les mando un abrazote, mi camarita. Híjole, tiene un rato que no nos topamos. A ver si se nos hace vernos pronto en la Matrix, mi querido René Morán. Carniche, te mando un abrazote. Y a Lick le mandamos también un picón, como ño. Y bueno, pues les platico de Dead Kennedys, porque es una banda de punk rock y hardcore surgida a finales de la década de 1970 en San Francisco, y fue de hecho una de las primeras bandas de hardcore punk en Estados Unidos, y tuvo pues un impacto significativo también en el Reino Unido. Y es que las letras de Dead Kennedys eran por lo general pues así de naturaleza política, como tiene que ser el punk, y satirizando pues también figuras políticas capitalistas, fuck them, y a la autoridad en general, así como la cultura popular, e incluso hasta el propio movimiento punk, se burlaban también de él. Entonces esta combinación de sarcasmo, sátira, humor negro, pues sí diferenciaba a esta banda de otras bandas punk con esta supuestamente ideología política de izquierda, ¿no? Y bueno, pues la verdad es que a mí me encantaron desde que los conocí, de mis bandas favoritas de punk, y pues se los recomiendo muchísimo. Publicaron 4 álbumes de estudio a lo largo de su carrera, siempre comandados por el gran Yellow Biafra, y pues bueno, lamentablemente disolviéndose por allá en 1986, se reunieron de hecho en el 2000, aunque ya sin Biafra, y así es como van a venir a nuestro país, sin Biafra. ¿Qué pasó? Es como sin Viagra. Tristemente, será como ver una banda de covers de Dead Kennedys, pero bueno, digan que siguen tocando. Y bueno, ¿cuándo va a ser esto para que estén al tirísimo? Pues ya confirmó Dead Kennedys que saldrán de gira durante la segunda mitad del 2026. Y bueno, pues la noticia increíble para los que prácticamente pensábamos que ya prácticamente nunca iban a volver a tocar Dead Kennedys, pues van a estar tocando en House of Bands en la Ciudad de México el próximo 11 de septiembre del 2026. Y bueno, pues también estarán haciendo ahí gira por San Diego, Los Ángeles, o sea, en Estados Unidos varias ciudades, Portland, San Francisco, etcétera. Pero bueno, para que estén pendientes por si quieren verlos acá en México, que como les dije, ya sin Biafra, pero pues Dead Kennedys en vivo se pone bien chido. House of Bands, 11 de septiembre en Ciudad de México, para que lo tengan ya en su agenda. Continuamos con más música, soy Gio Gómez Tagle, y estás en 90.1 Mix, 80s, 90s y más, y por vía digital en iHeartRadio.
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0: Continuamos en 90.1 Mix, 80s, 90s y más, y por vía digital en iHeartRadio. Soy Chio Gómez Tagle, y eso fue Queen con Don't Stop Me Now. 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Pues llegó el momento triste de tener que despedirme. Esta cenicienta vampírica ahora está madrugando. Se va dos horitas antes, pero también estuve pues más horas el día de hoy. Estuve en un turno especial con ustedes de 4 a 10 de la noche. Y mañana también voy a tener un horario especial que estaré a mediodía con ustedes de 12 a 4. Les traigo algunas sorpresitas. Y echen su clavada en mi Facebook. Hoy recomendé un peliculón que es Another Day in Paradise de Larry Clark. Ya se la saben, mándenme mensajito directo y les digo dónde pueden ver la película, ya sea en inglés o en español, para que la puedan ver en internet. Another Day in Paradise, chulada de película. Y pues escríbanme por allá en mi Facebook, Gio Gómez Tagle en Mix, G-I-O en Mix, para que puedas encontrar más rápido. Nos vemos el día de mañana, que pasen una excelente noche, buen provecho los que estén cenando, ahorita los alcanzamos. Y los que estén trabajando, que les sea leve, los que anden en la fiesta, sean prudentes, aguarrás. Y pues todos los automovilistas en general, sean prudentes y manejen con cuidado, porque con eso de la lluvia, el piso mojado, es muy fácil que haya accidentes. Me ha tocado ver muchos, me he salvado de otros y por gente imprudente. Así que sean conscientes y manejen prudentemente. Nos vemos el día de mañana. Se quedan con muy buena música. Soy Gio Gómez Tagle y estás en 90.1 Mix, 80s, 90s y más, por vía digital en iHeartRadio. Y nos vemos en el futuro.
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3: Como siempre, un placer, un honor y un abismal privilegio acompañarte completamente en vivo. Bienvenida, bienvenido, ya que estamos a 8 de agosto, ve nada más, 8 de agosto, así ya, de plano, tan rápido, del año 2026. Contento, por supuesto, del fin de semana, porque es fin de semana y los fines de semana tú y yo aprovechamos para platicar de todo lo acumulado a lo largo de la semana, pero también para las recomendaciones, así que quédate conmigo en minutos, que vamos a estar trayendo muchísimas cosas de lo ocurrido en el mundo del entretenimiento digital a lo largo de esta semana. Kiss, Bryan Adams, Cyndi Lauper, entre los que estaremos escuchando en esta nuestra primera hora conectados. Empecemos con Michael Jackson y Thriller, aquí en 90.1 Mix, 80s, 90s y más, y iHeartRadio, conmigo, Balam Andón. Muy buenos días.

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0: Ya son las 8:15 de la mañana. Muy buenos días. Puedes reportarte ya desde este preciso instante a través del Talkback de iHeartRadio, mandándome un mensaje de voz. Son 30 segundos. Aprovecha esos 30 segundos. Disfruta esos 30 segundos, que me va a dar muchísimo gusto saber que estás del otro lado escuchándonos. Y que nos estás escuchando en la mejor calidad, porque, primero, la calidad que tienes en iHeartRadio disponible es buenísima, de bajo consumo de datos, con muchas más canciones, con las letras de esas canciones y con todo el playlist de lo que ha sonado por lo menos en la última hora. Eso es un verdadero 10 de 10 en una aplicación gratuita. Y sobre todo la aplicación gratuita para escuchar 90.1 Mix. Además, el plus, la cerecita del pastel, es el Talkback de iHeartRadio. El botón rojo con blanco en forma de micrófono, para que por ese mismo, apretándolo, tengas acceso a mandarme tu mensaje de voz de hasta 30 segundos de duración. Tienes acceso a participar en este programa. Tienes acceso a que tu voz aparezca en este programa, se escuche fuerte y claro en todo México, Estados Unidos y, por supuesto, cuando digo México, también todo el centro de México, cortesía de la frecuencia 90.1 Mix, 80s, 90s y más, y iHeartRadio. Así que avisado o avisada. Ya es sábado 8 de agosto, 8:16 de la mañana. Esto es 90.1 Mix, 80s, 90s y más, y iHeartRadio con Balamandón.
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0: 8 de la mañana con 32 minutos después de escuchar a Kiss con una de las mejores canciones de toda su discografía y también de las más populares, Rock and Roll All Night, a través de Mix FM 90.1 Mix, 80s, 90s y más, y iHeartRadio con Balam and Don. Muy buenos días. Ya hay gente conectada con nosotros porque, por cierto, se me olvidó decirles, pero ya nos pueden ver ahora mismo en tiempo real en el TikTok, en arroba Balam and Don. Ya pueden estar con nosotros ahí en tiempo real en este preciso instante en arroba Balam and Don. De hecho, también ya hay gente mandando su mensaje de voz en el Talkback de iHeartRadio para hacerse presente en este espacio radiofónico. Y eso me encanta porque significa que ya temprano en la mañana están con nosotros, así que vamos a escucharlos aquí.
1: Buen amigo Balam and Don, aquí te andamos escuchando desde Toluca la Bella.
0: Desde Toluca la Bella.
1: Dando vueltas.
0: Dando vueltas.
1: No se necesitan 30 segundos, amigo Balam.
0: A ver.
1: Se necesitan más de 30 segundos para saludar, para felicitar a esa estación.
0: Muchas gracias, caballero.
1: Yo la escucho todos los días, todos los días.
0: Gracias por escucharnos todos los días.
1: Amigo Balam, la Bella y...
0: Muchísimas gracias. Sí, ya no se alcanzó a escuchar porque es lo que decíamos, justo tenemos 30 segundos, pero agradezco muchísimo ese tipo de comentarios. Qué bueno que nos escuchen. Ayer tuve la fortuna de ir a un enlace allá en Centro Tolsú, estuve un rato y mucha gente se nos acercó. Tuve la fortuna también de tomarme algunas de las fotografías, pero también lo que más me emociona es ver a los pequeñitos. Ver a los pequeñitos acercarse y decir, ¿me puede entrevistar? Es decir, la radio sigue viva, más viva que nunca. Y eso es algo que celebrar. Me llamo Balam and Don, son las 8:34 de la mañana. Escuchas 90.1 Mix, 80s, 90s y más, y iHeartRadio, completamente en vivo.
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0: Por favor, límpiense esas lágrimas. Seguramente hay mucha gente que ahorita, después de escuchar The Scientist de Coldplay, dijo, ah, Cristo, yo les comprendo, pero por favor, recapaciten. 8:49 de la mañana en 90.1 Mix, 80s, 90s y más, y iHeartRadio, con su servidor y amigo Balam Andón. Arroba Balamandón en todos lados. Ya estamos transmitiendo en vivo también a través del TikTok para que si estás escuchándonos a través de la FM, agarres tu teléfono celular, busques en la aplicación TikTok a Balamandón y aquí voy a estar apareciendo contigo. Contigo y con unas 70 personas más por ahí que están conectados, más los que nos están viendo desde afuera. Gracias. Gracias de corazón, muchas gracias. Ahora. Recuerda que si ya andas en el teléfono celular, pues de una vez agarra el Talkback de iHeartRadio. Y agarrando el Talkback de iHeartRadio, me mandas tu mensaje de voz. Son hasta 30 segundos de duración los que tienes ahí. Y puedes mandarle saludos a quien tú quieras, felicitar a quien se te pegue la gana. Porque justo teniendo tu mensaje, la posibilidad de enviar directamente de tu voz tu mensaje en el Talkback, qué mejor que personalizarlo absolutamente todo, ¿sí o no? De hecho, acá en el TikTok Live, en arroba balamandón, ya me están diciendo que felicitemos a un pequeño que el día de hoy está cumpliendo 8 años. Así que a este pequeño que está cumpliendo 8 años, llamado Ezequiel, muchas felicidades por tus 8 primaveras. Y a los demás, a quien también esté cumpliendo años el día de hoy, pues qué mejor que vénganse para acá al TikTok, vénganse también al Talkback de iHeartRadio y manden su mensaje de voz y vamos a felicitarlos a todos. Oigan, Spider-Man, Brand New Day, ya rebasó la barrera de los $1,000,000,000. A ver, es en 2 semanas. Eso es una cosa bárbara. Con razón, Sony no tiene ganas de dejar ir, pero para absolutamente nada, los derechos de este personaje. Porque es una mina de oro. Tanto así que, de hecho, las participaciones de Tom Holland en el universo cinematográfico de Marvel se han extendido. Estamos hablando de que Tom Holland, claro, acaba de aparecer en esta película. Se dice que es toda una nueva trilogía. Y además se dice que aparecerá por lo menos un pequeñísimo pedacito de Avengers Doomsday. Pero un gran parte, ahora sí un gran rol, en Avengers, la película de Secret Wars para el 2027. Así que, por lo menos, por unos 6 años más, tenemos Spider-Man de Tom Holland. Y a disfrutarlo si es que les ha gustado. 8:51 de la mañana a través de 90.1 Mix. 80s, 90s y más, y iHeartRadio conmigo, Balam Andón.
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1: Quédate conmigo también a través de la aplicación oficial de internet llamada iHeartRadio, que es donde puedes escucharnos, nuestra casa digital desde cualquier parte de México y Estados Unidos. Mándame por ahí tu mensaje de voz de hasta 30 segundos de duración. Aprovecha que tenemos la oportunidad de estar conectados y vamos a sacarle mucho jugo, porque musicalmente hablando, en esta hora tendremos a Aerosmith, Spandau Ballet, también estará Pet Shop Boys y, por supuesto, varios de esos hits, varios más de los buenos hits. Oigan, yo creo que hay un cantante que ya no deberíamos de llamar cantante. Ya no canta. Y ya no canta no porque le falte algo en la voz o algo le haya pasado. No. Ya no canta porque todos los conciertos los cancela a la mera hora. Vamos a hablar de El Cancelador. En cosa de minutos te voy a contar quién es El Cancelador y ahora, ¿dónde ha atacado de nuevo El Cancelador? Aquí está Opus con Live is Life. 9:04 de la mañana. Ven a vernos en vivo en el TikTok Live en arroba balamandun. Esto es 90.1 Mix, 80s, 90s y más. Y iHeartRadio.

0: Ya son las 9:11 de la mañana. Be With You, Atomic Kitten, un sampleo maravilloso, inolvidable de la gran canción de Electric Light Orchestra, Last Train to London, que es una de mis cosas favoritas en esta vida. Si un día me preguntan cuáles son tus canciones favoritas de la programación oficial de Mix FM, Last Train to London se encuentra en lo más alto. Esta que está sonando ahora mismo. ¿A poco no? ¿A poco no es buenísima? Bueno, vamos a hablar de El Cancelador, así que vamos a dejar esta canción de lado porque me habría encantado que la escucháramos toda, pero ya será otra ocasión. ¿Te parece bien? Me llamo Balam Andón. Escuchas 90.1 Mix, 80s, 90s y más y iHeartRadio. Y ahora, El Cancelador ha vuelto a atacar. Morrissey, el cantante Morrissey, Moss, como le dicen sus más cuates y fans, Moss Morrissey, ha atacado de nuevo. Hace ya varios meses se había anunciado que Morrissey tendría una residencia en Las Vegas de 4 conciertos, y la gente, bueno, obviamente, dijeron, yo lo quiero ver, vamos a comprar boletos. Teóricamente todo estaba perfectamente arreglado, sí, boletos por aquí, por allá, se vendieron, perfecto. Pero como ya es costumbre y tradición, por lo menos en México, todo mundo sabe que cada vez que Morrissey anuncia conciertos en México, se terminan cancelando. Prácticamente el 80% de los conciertos de Morrissey en México se cancelan. Y los cancela él, ¿eh? O sea, no es otra cosa. Pues lo mismo acá. Ya anunciaron desde Las Vegas que los conciertos que iba a tener Morrissey en una semana han sido cancelados por cuestiones logísticas. Esas cuestiones logísticas que siempre son ajenas a todos, pero nadie te dice, fui yo. Nadie.
1: Por cuestiones logísticas ajenas a nosotros, el concierto que se tenía preparado para tal, con el artista tal, ha sido cancelado.
0: Ese show de siempre ya sucedió con Morrissey una vez más. Yo voy a ser honesto. No sé quién sea fan de Morrissey que esté viendo o escuchando esto, pero te voy a decir algo. Ya no le crean. Cuando lance concierto, no compren. No compren, se los juro, hasta la mera hora compren. Porque si no, se los va a cancelar y les va a dar coraje. Y los únicos que van a tener un chorro de coraje son ustedes. Yo nomás digo, 914 90.1 Mix, 80s, 90s y más, y iHeartRadio con Balam Andón, en vivo en TikTok Live, @BalamAndón.
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0: 9:30 de la mañana, Dream On. Eso fue de Aerosmith, pero también escuchamos In the End de Linkin Park y True de Spandau Ballet. Que la de Spandau Ballet es una canción maravillosa, ¿eh? O sea, a mí me parece deliciosa. Es también, honestamente, su único gran éxito. Sí son una banda One Hit Wonder. No lo quieren admitir. Nunca lo van a admitir, pero... ¿Se acuerdan de que hay un episodio incluso de la serie Modern Family donde Edward Norton interpreta a un personaje que se supone que era integrante de Spandau Ballet, de una de las generaciones de Spandau Ballet? Justamente ahí se puede hacer referencia a otras canciones de Spandau Ballet que nadie conoce, básicamente porque son una banda de One Hit Wonders. Y no tiene nada de malo. También pregúntenle a Gauthier, ahí está Gauthier, o ahí está también New Radicals. Estamos escuchando 90.1 Mix, 80s, 90s y más, completamente en vivo, también a través de iHeartRadio y en arroba balamandón, ¿sale? Amigos y amigas, yo no sé si esto es real o no, porque hace unos días había un meme circulando en redes sociales de que íbamos a tener película de los supersónicos, protagonizada por Jim Carrey. Insisto, no sé si esto es verdad o no, porque... La verdad es que hasta Gizmodo ya lo puso dentro de sus notas, pero de ser cierto esto, me parece interesantísimo. Interesantísimo que una de las franquicias que yo esperaba que hace muchos años hicieran una película, no tenga una película hasta ahora. Me parece interesante porque estamos en un momento donde tecnológicamente hablando, muchas de las cosas que en los supersónicos veíamos como ¡uy! Lejanísimas fantasías, hoy existen. Las videollamadas... Los robotcitos aspiradora, eso sí, no necesariamente como robotina, pero ya es algo, ya es algo. Pero hay más cosas de los supersónicos que no existen. Por ejemplo, transportarte por tubos. Ahora, teletransportación, autos voladores, vivir en pequeños planetitas, todo eso no existe. Y es una pena, porque la verdad sigo esperando que se cumpla. 9:32 de la mañana en 90.9 Mix, 80s, 90s y más, y iHeartRadio con Balam and Don.
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0: Acabamos de escuchar una de las más grandiosas voces y que, por cierto, todavía generacionalmente hablando, no ha habido una nueva que le esté haciendo segunda, ¿eh? Me refiero a Adele con Rolling in the Deep. Pet Shop Boys también con Go West y The Final Countdown de Europe a través de 90.1 Mix, 80s, 90s y más y iHeartRadio. Tengo saludos que ahora mismo vamos a soltar, que me han hecho llegar a través del TikTok Live en arroba balamandon, porque también pueden hacerlo por esa vía y, claro, directamente con su voz, mandando un mensaje en el Talkback de iHeartRadio. Así que Frida Morán saluda a su mami Julieta Morán porque dice que está muy orgullosa de ella. Así que, señora Julieta, reciba usted un saludo y un orgulloso abrazo de parte de su hija Frida. Andrea Domínguez está preparándole el desayuno a Luis, su hijo, y por eso Luis le manda un saludo. Ovidio Trujillo le manda un saludo a su esposa Marlene. Luz García ayer apenas cumplió sus primeras 49 primaveras y se autofelicita. Y David Osorio también quiere saludos por acá, ¿sale? Así que, señoras y señores, a todos los que nos están escuchando a través de 90.1 Mix, 80s, 90s y más, o quienes nos ven vía iHeartRadio, acuérdense, el Talkback de iHeartRadio les va a permitir mandarme su mensaje de voz de hasta 30 segundos de duración, y aquí los vamos a recibir, los vamos a poder escuchar y pasarlos al aire, para que los hagan llegar ya mismo en todo el trayecto y manden sus saludos de su viva voz. Esto es 90.1 Mix, 80s, 90s y más, y iHeartRadio con Balam and Don.
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3: En vivo también por iHeartRadio en una hora que musicalmente hablando tiene delicias como Radiohead, Elton John, The Outfield y varios más de la programación de Mix FM. Además, te sigo leyendo en el TikTok Live en arroba balamandon y seguiré escuchando tus mensajes de voz en el Talkback de iHeartRadio. Si quieres mandarle un saludo a alguien o una felicitación, solamente los primeros 5 que me lleguen a lo largo de este momento, desde las 10 hasta las 10:30, los primeros 5, o los mejores 5, por si llegan más de 5, voy a pasarlos al aire para que puedan escucharse en todo México vía iHeartRadio, en todo Estados Unidos y, por supuesto, en toda la ciudad de Toluca. Estamos completamente en vivo. También nos vamos a ir hasta donde se encuentra más adelante, por supuesto, el buen Gio Gómez Tagle con algo que contarnos aquí en 90.1 Mix, 80s, 90s y más, y iHeartRadio conmigo. Balam and Don. Este es Michael Jackson, el rey del pop. Ven a vernos en el TikTok Live. Se llama Billie Jean y está sonando en Mix FM.

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0: Voy a confesarles algo. Soy de esas personas que la verdad, nunca vio completa la película de Matilda. Solamente me sé cosas de la película original de Matilda por los memes de internet. Estamos escuchando 90.1 Mix, 80s, 90s y más, y iHeartRadio. Me llamo Balam and Don. Y son las 10 de la mañana con 12 minutos en Mix. Matilda, la película de esta niña pequeñilla que sufre con unos papás terriblemente malos en una escuela donde la directora Tronchatoro es una verdadera cruel. ¿De qué es eso, Amanda?
1: ¿Mis trencitas?
0: Ya sabes, ¿eso? Está cumpliendo 30 años la película de Matilda. ¡30! A ver, entendamos esto. Incluso se hizo un remake en formato de serie, creo que Netflix, que evidentemente no pegó con la misma fuerza porque, pues, 30 años tiene la película de Matilda, se lanza en 1996. Es una gran película. De hecho, envejeció, yo diría que bastante bien. La verdad, tiene unos días, de hecho el fin de semana pasado llegué a mi casa, que es su casa, la puse en la televisión, estaba en un canal de televisión, la puse, me quedé viéndola un ratillo por lo menos, y estaba disfrutándola, por eso te digo, envejeció bastante bien. Bueno, pues ya está cumpliendo 30 años y sigue teniendo un fandom increíble. Danny DeVito aparecía como el papá en esta película, con un papel que además, muy divertido. Yo siento que Danny DeVito nació para ser una persona muy divertida, y ahí se nota muchísimo. Pero además también, ¿se acuerdan cuando todos en 1996 augurábamos un increíble futuro a la niña que protagonizaba esta película y que, lamentablemente, no fue tanto así, principalmente, por supuesto, por salud mental? ¡Qué importante es la salud mental en cualquier etapa de nuestras vidas, pero sobre todo en la infancia! Señoras y señores, 30 años de Matilda, 30 años de una película que ha envejecido bien, y te pregunto, ¿la viste? ¿Te gustó? Cuéntamelo en el Talkback de iHeartRadio. Esto es 90.1 Mix, 80s, 90s y más, y iHeartRadio con Balam and Don.
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0: Vamos a enlazarnos hasta donde se encuentra el buen Gio Gómez Tagle con nosotros para que nos cuente dónde anda y qué anda haciendo Gio.

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0: Elton John, Don't Go Breaking My Heart, a través de 90.9 Mix, 890 y más, y iHeartRadio con Balam and Don. En todos lados, en redes sociales, ya mismo, como arroba Balam and Don, para quienes están llegando apenas con nosotros a conectarse a este espacio radiofónico. Bienvenidos, bienvenidas. Nos escuchan en todo México vía iHeartRadio, y en todo Estados Unidos también vía iHeartRadio. Y por supuesto, en Toluca, en todo el Valle de Toluca, en todo el centro del Estado de México, en 90.9 Mix, 890 y más, en la FM. Esta semana te contaba que Grand Theft Auto 6, Rockstar Games anunció que Grand Theft Auto 6 tendría un vistazo extendido y todos estaban felices hasta que dijeron, bueno, pero va a ser un vistazo extendido que van a poder ver exclusivamente en Netflix. Y ahí fue donde dijeron todos, no, pues cómo, bueno, pues los fans de Rockstar están muy enojados. Inundaron las redes sociales de Rockstar Games para reclamar que cómo es posible que el vistazo extendido de uno de los videojuegos más esperados y más retrasados sea a través de Netflix. Que no todo mundo tiene Netflix, y entonces obviamente esa es una jugada maestra entre Rockstar Games y Netflix. ¿La idea cuál es? La idea es, por supuesto, que la gente que quiera ver ese vistazo se suscriba. Tan sencillo como eso, o sea, nuevos suscriptores para Netflix. Eso era lo que querían. Y Rockstar Games, pues claro, al final del día es dinero, ¿no? Así, ah, pues me vas a pagar porque yo haga esto en tu plataforma. Bienvenido el dinero. La verdad es que las empresas hacen lo que sea por dinero, y esto no nos debería de extrañar. Lo que sea, excepto escuchar a sus fans. Esto es 90.9 Mix, 80s, 90s y más, y iHeartRadio conmigo, Balam and Don.
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0: En estos momentos nos vamos a enlazar hasta donde se encuentra mi querido Gio. ¿Cómo está, Gio? Estamos.

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0: Ya son las 10:50 de la mañana. Esto es 90.1 Mix, 80s, 90s y más, y iHeart Radio con Balamandón. Saludamos a Abigail. Abigail le manda saludos a Jade y a Ámbar, que son sus pequeñas. Jimena, esposa de Francisco, le manda muchos besos ahí, Francisco, a su esposa Jimena. Eusebio Perea recibe saludos de tu esposa Jazz, que nos está viendo en TikTok Live. Guillermo le manda saludos a su hija Zoe, y Maritza le manda saludos a Samantha y Aitana, sus pequeñas, que ya temprano están ahí disfrutando la vida misma, el fin de semana. ¡Qué maravilla! Son las 10:51 de la mañana. Recuerda que estás escuchándonos en vivo en 90.1 Mix FM en todo el Valle de Toluca. Pero también estás conectado o conectada con nosotros, si así lo quieres, a través de iHeartRadio en todo México y Estados Unidos, y en todo el mundo a través de TikTok Live, ahora mismo en @balamandon. Por cierto, en mi TikTok ya está puesto desde ayer en la tarde-noche la cajita de preguntas y respuestas en las historias. Ya puedes ir a seguirme a Instagram en @balamandon, y ahí en la cajita de preguntas y respuestas dejarme la pregunta que siempre has querido hacer, y yo te voy a dar, por supuesto, la respuesta a esa pregunta para que vayas por allá, me sigas y dejes tus comentarios. ¿Te parece bien?
1: Sí.
0: Perfectísimo, hecho eso. Entonces, al regreso, en la siguiente hora, vamos a platicar de todas las cosas que se siguen acumulando en el mundo del entretenimiento digital a lo largo de toda esta semana, aquí en 90.1 Mix, 80s, 90s y más, y iHeartRadio conmigo, Balamandón, 10:52 de la mañana.
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0: Vamos a enlazar micrófonos a donde se encuentra el buen Gio. ¿Cómo está, Gle? Gio, estamos.
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2: Es nuestra última hora juntos el día de hoy, sábado 8 de agosto, 11:02 de la mañana, desde el corazón del universo, Toluca, Estado de México. Esto es 90.1 Mix, 80s, 90s y más, y iHeartRadio conmigo, Balam and Bol. Puedes vernos ya mismo en TikTok y escucharnos desde cualquier parte de Estados Unidos y México vía iHeartRadio. Esta es nuestra última hora juntos, es la hora de las recomendaciones para que vengas, me mandes tu mensaje de voz y me recomiendes ese libro, esa película, esa serie, ese videojuego que has estado disfrutando a lo largo de estos días. Puedes hacerlo directamente con tu voz en el Talkback de iHeartRadio. Aprovechalo ya mismo. Además, estaremos mandando los saludos y poniéndolos. Los que tú me mandes aquí en el Talkback van a sonar al aire por lo menos los primeros cinco. Y musicalmente hablando, Village People, Peter Schilling, y empezamos con esto. Es Queen y se llama Under Pressure. En 90.1 Mix, 80s, 90s y más, y iHeartRadio, conmigo, Balam and Bol. Puedes vernos ya en TikTok Live, @BalamandBol.

0: 11 de la mañana con 10 minutos después de escuchar a NSYNC Bye Bye Bye del álbum No Strings Attached de 1999. Bala mandó al micrófono de 90.1 Mix, 80s, 90s y más. Y iHeartRadio. Desde cualquier parte de México y Estados Unidos puedes vernos. Oye, ahí te va. Ahí te va, porque hace rato dijimos. Manden sus mensajes de voz en el Talkback de iHeartRadio, que aquí los vamos a estar escuchando. Primero, a los que nos están viendo, gracias por vernos. Ahí les va. Eso es lo que ustedes nos han mandado en el Talkback de iHeartRadio.
1: ¡Vali a todos! ¡Buenos días! ¡Oli Balam! Les voy a recomendar un K-drama. Oh, el de Así Aprenderás. Está muy bueno ese K-drama, me encantó. La verdad es que también te pone a reflexionar muchas cuestiones respecto al sistema educativo, no solo allá en Corea, sino en general. No sé, me gustó mucho. Véanla. Saluditos. Excelente sábado.
0: Oye, eres la segunda persona que me recomienda esta serie llamada Así Aprenderás, un K-drama de Netflix, es decir, una serie coreana. La verdad es que todo el mundo ha dicho lo mismo. La otra persona que nos la recomendó fue una profesora y nos dijo, es que de verdad que los alumnos están, de repente, muy rebeldes, muy así, así, así, asado. Y en esta serie, digo, claro, se van a los extremos, pero está muy buena. Y de hecho, quiero que sepas que esta serie ya inspiró en una región de Corea un cambio en la legislación para que en esa región, por lo menos, se genere una especie de comité de protección de los derechos de los profesores ante falsas acusaciones. 10 de 10 cuando los productos culturales pueden hacer esos cambios directamente en el ámbito. Vale, mandó al micrófono de 90.1 Mix, 80, 90 y más, y iHeartRadio. Es fin de semana, recomendaciones. Estamos también en vivo en el TikTok Live. Ya son las 11:12.
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0: 11:28 de la mañana después de escuchar YMCA The Village People a través de Mix FM 90.1 Mix 80s, 90s y más y iHeartRadio. Saludo a toda la gente que es nueva y que nos está viendo a través de la pantalla de su smartphone en TikTok. Hola a todos y todas. Saludo también con mucho cariño a toda la gente que nos escucha vía iHeartRadio en México y Estados Unidos. Antes, cuando tenías una cuenta de Twitter, o bueno, de X, era muy sencillo ganar dinero. Tenías que suscribirte a alguno de los formatos premium de X y a partir de ahí generar contenido original que fuera, pues, muy atrapante. Pero a veces el contenido original podía no ser tan original y entonces podías agarrar un clip de algo que fuera muy viral y si la gente lo veía, con eso ya ganabas dinero. ¡Qué maravilla! Pues, ¿qué crees? Que ya se anunció, hoy se anunció, que eso va a desaparecer, que X cambiará su programa de recompensas para los creadores de contenido original y ahora va a ser todavía más difícil. ¿Quieres ganar dinero a través de crear contenido para la plataforma X? Vas a tener que hacer, sí, contenido original, sí, suscribirte a un formato premium, pero además que por lo menos tengas 500 visualizaciones de suscriptores verificados. Es decir, se puso muy complicado el asunto de ganar dinero gracias a X. Muy complicado. O sea, claro que habrá unas cuantas cuentas que lo logren. Principalmente las cuentas de los medios, que tienen millones de seguidores, o cuentas de presidentes, o cuentas de gente con millones de seguidores, o con cientos de miles, que entre todos ellos sí podrían tener 500 ya verificados. Pero el resto va a ser muy complicado. Un nuevo creador, por ejemplo, lo va a tener imposible de ganar dinero en X. Imposible. Ya ni modo, ya ni modo. Esto es 90.1 Mix, 80s, 90s y más, completamente en vivo también por iHeartRadio con Balam Andon, arroba Balam Andon.
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0: En Mix FM y iHeart Radio, Avril Lavigne con Balam and Don, también Mariah Carey y Peter Schilling. Qué bueno que estás con nosotros. Esto es 90.1 Mix. 80s, 90s y más y iHeart Radio. Vamos a despedirnos de esta transmisión en vivo en la FM, en vivo en iHeart Radio y en vivo en el TikTok. Con saludos. Saludamos a nuestra querida Diane. Diane, un abrazo y un beso. Rivera Robles, familia Rivera Robles, hasta Taxco, ¿cómo están? Saludos a ustedes que nos escuchan vía iHeart Radio. ¿Y la plata pa' cuándo, pues? Ya ven cómo son, qué bárbaros. Bueno, saludos a Alejandra Colín Hanna, que nos está viendo en el TikTok. Saludos también a la familia Mega, a la familia Casasola, a Sam de parte de Maritza y a Pati Amarillas, que nos están viendo en el TikTok. Ha sido un gusto compartir con ustedes este espacio radiofónico y si el creador lo permite, estaremos de vuelta el día de mañana. Hoy, contento además de anunciarles que por fin tenemos en el TikTok Live 50,600 y piquito seguidores. En Instagram, 11,900. Si vas a seguirme ahorita, pues bueno, nos ayudas a que lleguemos por fin a los 12,000 orgánicos naturalitos en Instagram. Y en el TikTok te decía 50,000 y cachito. Gracias a los nuevos, nuevas seguidoras que están descubriéndonos a través de 90.1 Mix, 80s, 90s y más, y iHeartRadio. Si el creador lo permite, estamos de vuelta mañana. Ah, no, mañana es domingo. ¿Qué pasó? ¿Qué pasó? El lunes. 10 de la mañana en 90.1 Mix, 80s, 90s y más, y iHeartRadio. Me llamo Balam and Don. Hasta pronto. 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
3: Bienvenidos a 90.1 Mix 80s, 90s y más, y por vía digital en iHeartRadio. Soy Gio Gómez Tagle y los estaré acompañando en este turno en vivo hasta las 4 de la tarde el día de hoy, con este horario especial donde normalmente estoy en la tarde, pero pues ahorita voy a estar con ustedes más tempranito, en estos sábados que mi compañera Gala anda de vacaciones. Y la pregunta del día: ¿qué les gusta hacer los sábados por la noche? Habrá quien le guste salir de fiesta, quien ya tenga incluso algo programado, como un plan familiar, con amigos. Hay a quien de plano le gusta quedarse en la cama acostado, con la pijamita, viendo series, viendo películas, saliendo a pasear con la mascota. No sé, hay muchísimos planes para poder hacer un sábado por la noche. ¿A ti qué te gusta hacer un sábado por la noche? ¿O normalmente qué haces los sábados por la noche? Házmelo saber a través del Talkback de iHeartRadio con mensajes breves de voz de 30 segundos, o si quieres hacerlo a través de mi Facebook, Gio Gómez Tagle en Mix, G-I-O en Mix, para que me puedas encontrar más rápido y me digas ahí por mensaje directo o en la publicación que está fija, ¿qué les gusta hacer los sábados por la noche? Continuamos con más música, soy Gio Gómez Tagle y estás en 90.1 Mix, 80, 90 y más, y por vía digital en iHeartRadio. Y ahora vamos a escuchar a Tears for Fears con esta canción que le vamos a dedicar, esta canción el día de hoy, a Don Milei. A Don Milei, que se siente dueño de Argentina. Y pues bueno, échenle un ojo a las redes sociales para que vean todas las manifestaciones que se están haciendo por allá. Everybody Wants to Rule the World, aquí en 90.1 Mix, 80s, 90s y más.

0: Continuamos en 90.1 Mix, 80s, 90s y más, y por vía digital en iHeartRadio. Soy Chico Gómez Tagle y estos fueron los Backstreet Boys con Show Me The Meaning Of Being Lonely. Esa canción como me da mucha risa, pero bueno, sé que a muchos sí es una canción que les llega al corazón. Sábado 8 de agosto, siendo las 12 con casi 12 minutos, la pregunta del día, ¿qué les gusta hacer los sábados por la noche? Por acá le quiero mandar saluditos a Ali Espinosa, que nos manda un talkback que les voy a compartir en este momento. A ver, ahí les va por acá, ahí va.
1: Hola Gio, ¿qué tal? Muy buen día, soy Ali, saludos.
0: Igual.
1: A mí me gusta los días sábados por la tarde visitar a mi mami, estar con ella, cumplirle algún antojo, cocinamos juntas algún pastel o lo que ella quiera. Después nos sentamos a ver un ratito películas o series. Bendiciones.
0: Bendiciones, mi querida Shelly. Pues qué buena opción estar ahí en convivencia familiar. La verdad es que uno más joven como que siempre quiere andar de pata de perro, ¿no? Así de ves sabadito y vámonos para donde sea, pero pues ya también como con los años uno va madurando y va pues dándole pues eso, valor a lo que realmente tiene valor y pues la familia, sobre todo, ¿no? Por acá me dice Lau Lau Ave que hacer pijamada con mi perrita. Híjole, es que también ya hay un momento en el que uno que más quisiera pues prácticamente ya nada más descansar, ¿no? A veces la carga laboral también se pone medio machín y pues dices, ay no, yo lo que quiero es estar en mi camita, acostado, y pues igual, en este caso, pijamada con la perrita de Lau Lau, que es una xoloescuincle que está hermosísima. Y pues ahorita les voy a seguir compartiendo, recuerden, pónganse en contacto vía Tollback de iHeartRadio, así como lo hizo Ali. Pueden mandar mensajes breves de 30 segunditos o si quieren hacerlo directamente en mi Facebook, Gio Gómez Tagle en Mix, G-I-O en Mix, Gio en Mix, para que puedan encontrar más rápido. Me pueden mandar mensajito directo o comentar directamente en la publicación que está fija y me platiquen qué les gusta hacer los sábados por la noche. Continuamos con más música, soy Gio Gómez Tagle y estás en 90.1 Mix, 80, 90 y más, y por vía digital en iHeartRadio.
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Continuamos en 90.1 Mix, 80s, 90s y más, y por vía digital en iHeartRadio. Soy Chico Gómez Tagle, esto fue Donna Summer con Hot Stuff, siendo ya las 12:30 en este sábado 8 de agosto. La pregunta del día es justo sobre sábados. ¿Qué les gusta hacer los sábados por la noche? Porque, híjole, yo debo confesarles que hubo un momento de mi vida que sí, no nada más me gustaba la fiesta. Yo era la fiesta. Pero, pues es que ya también, la verdad es que, entre que dicen, ya uno se va avejentando, y también, la verdad es que también la flojera de hacer siempre lo mismo, ¿no? Que bueno, ahora he caído también en una rutina de que, pues, digo, toda mi vida me la he pasado a veces viendo películas, y hubo momentos en el que me aventaba a veces en un fin de semana hasta 10 películas, 12 sin problemas. Ahora ya soy más moderado, pero sí o sí me pongo a ver por lo menos los prácticamente títulos nuevos que he visto, o revisito algunos, o descubro otros tantos, ¿no? Porque pues sí, soy como muy cinéfilo, y pues prácticamente ahora es lo que hago, ¿no? Como que también algo más tranquilo, estoy ahí en mi casita, ceno rico, estoy con mis mascotas, con mi pareja, me pongo a ver películas o series, salgo a caminar un ratito y la neta es que a descansar, cosa que también no hice mucho tiempo en mi vida, descansar como tal. Por acá Vicente Guerrero me dice en Facebook, pues a él le gusta quedarse en casa con la familia viendo una película o salir a visitar a los amigos, jugar algún juego de mesa o simplemente realizar una buena plática. Te mando 3 abrazos y bendiciones. Igualmente, mi querido Vicente, te mando 3 abrazos y bendiciones de regreso. Y Alejandro Hernández me dice, hola Gio, ¿cómo te va en este sábado tan temprano? Sí, ¿verdad? Se siente rarín, pero la verdad es que estoy bien contento de estar con estos horarios especiales, porque así también me está escuchando más gente que a lo mejor normalmente no me escucha los sábados por la tarde o los lunes a viernes de 8 de la noche a 12, ¿no? Y ahora estoy haciendo turnos más temprano en las tardes. Yo lo que hago los sábados por las noches es ver fútbol, ya que cuando juega mi equipo, pues lo veo y es mi hobby favorito. Te mando un abrazo desde Almoloya del Río. ¡Au! Te mando un abrazote, mi querido Alejandro. ¿Cuál es tu equipo? Te preguntaba ahí por Face, pero bueno, todavía no me ha respondido. Y pues un abrazote y un saludo a toda la banda de Almoloya del Río. Yo al ratito voy a ir, de hecho, a Almoloya, pero de Juárez. Voy a ir a Bodirris por allá. Pues síganme mandando sus respuestas. ¿Qué les gusta hacer los sábados por la noche? Por ejemplo, hoy voy a ir a una boda, ¿no? Pero no es como que un plan de ¿qué hago los sábados? Ah, pues voy a bodas. Bueno, si me dedicara a organizarlas, tal vez, ¿ah? ¿Eh? O que fuera acá como el wedding singer, que estaría muy contorro. Pues síganme mandando sus mensajitos vía Tollback de iHeartRadio o a través de mi Facebook, Gio Gómez Tagle en Mix, G-I-O en Mix, para que me puedas encontrar más rápido. Continuamos con más música, soy Gio Gómez Tagle y estás en 90.1 Mix, 80s, 90s y más, y por vía digital en iHeartRadio.

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1: Continuamos en 90.1 Mix, 80s, 90s y más, y por vía digital en iHeartRadio. Esto fue Lady Gaga con Poker Face. Soy Chico Gómez Tagle y continuamos aquí en este sábado 8 de agosto, siendo las 12:47. La pregunta del día es, ¿qué les gusta hacer los sábados por la noche? Así que pueden seguirse sumando a esta dinámica por Talkback de iHeartRadio con mensajes breves de voz de 30 segunditos. O si lo quieren hacer por Facebook, Gio Gómez Tagle en Mix, G-I-O en Mix, para que me encuentren más rápido. 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Terminando mi turno el día de hoy, van a poder disfrutar de Old School. Por supuesto, solo aquí en 90.1 Mix, 80, 90 y más, y por vía digital en iHeartRadio. En la siguiente hora, les voy a platicar sobre una de las películas de vampiros más divertidas e influyentes de los años 80. De hecho, es la recomendación que les voy a hacer hoy. Una mezcla entre terror, comedia, cine de monstruos clásicos, cultura pop, y aparte funciona como homenaje a las películas de vampiros, pues, de décadas anteriores. Y en el abecedario Mix, hoy nos visita Real McCoy con la canción de Another Night, y les traigo también noticias sobre el regreso de Echo and the Bunny Man y el juicio por el asesinato de Tupac Shakur, por fin 30 años después. Continuamos con más música, soy Gio Gómez Tagle y estás en 90.1 Mix, 80s, 90s y más, y por vía digital en iHeartRadio.
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2: Y les voy a platicar algo sobre el regreso de Echo and the Bunny Man, el juicio por el asesinato de Tupac Shakur, y también tendremos por ahí un contacto de tercer tipo con mi compañero Balam Andón, que ahorita les va a traer una sorpresita. Así que recuerden que se pueden poner en contacto vía Tool por Tollback de iHeartRadio con mensajes breves de voz de 30 segundos, o si quieren hacerlo por mensaje escrito directamente en mi Facebook, Gio Gómez Tagle en Mix, G-I-O en Mix, para que me puedas encontrar más rápido y me puedes mandar por ahí mensajitos. Continuamos con más música, soy Gio Gómez Tagle y estás en 90.1 Mix, 80s, 90s y más, y por vía digital en iHeartRadio.

0: Continuamos en 90.1 Mix, 80s, 90s y más, y por vía digital en iHeartRadio. Soy Chico Gómez Tagle y esto fue Safri Duo con The Bongo Song, siendo ya las, pues prácticamente la 1:00 p.m. con 8 minutos. Les voy a recomendar un película, que se llama Fright Night de Tom Holland. Y no Tom Holland, el nuevo Spider-Man, sino Tom Holland es un director de cine que de hecho es, fíjense, es tío de Dexter Holland, cantante de la banda punk rock de Offspring, ¿se acuerdan? Y bueno, pues es padre del actor Josh Holland como tal. Y ahorita, a propósito que me acordé, estaba bien mala la versión. Bueno, a mí no me gustó la versión cumbia de Pretty Fly, no sé ustedes qué opinan. Pero bueno, prácticamente Tom Holland escribe la continuación de Psicosis, esta obra maestra de Alfred Hitchcock. Y prácticamente, pues con un guión y un clima de suspense realmente notable. Y bueno, pues después viene el éxito comercial de esta película y en 2 años Holland se convierte en director de cine. Su primer película fue esta, Fright Night, Noche de Miedo. Y bueno, ¿de qué trata? Pues Charlie Brewster es el típico adolescente americano. Su mamá cree que ve demasiadas películas de terror. La vida de Charlie es muy tranquila hasta que se convence que su nuevo vecino, Jerry Dandridge, es un vampiro. Y nadie, y menos aún la policía, pues está dispuesta a creer que Dandridge es responsable de un montón de extraños asesinatos que él reporta. Y bueno, pues Charlie encuentra un aliado en Peter Vincent, que es un antiguo actor de películas y presentador de programas de terror en la televisión. Y Peter intentará salvar a Charlie y a su amada de los mortales colmillos de Jerry. Una joya, en verdad. Peter Vincent es literalmente un homenaje al cine de terror clásico. De hecho, prácticamente esta película, digamos que juega con la idea de que el público ya conoce las reglas del vampiro, y es una de las cosas pues más divertidas de Fright Night, es que Charlie Brewster conoce también las películas de terror, ¿no? Entonces, en verdad, una joya de joyas que le estoy mencionando el día de hoy como recomendación, película de culto, Fright Night, que les comparto en este momento allá en mis Facebook, Gio Gómez Tagle en Mix, G-I-O en Mix, para que me puedas encontrar más rápido. Continuamos con más música, soy Gio Gómez Tagle, y estás en 90.1 Mix, 80, 90 y más, y por vía digital en iHeartRadio.
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0: Continuamos en 90.1 Mix, 80s, 90s y más, y por vía digital en iHeartRadio. Soy Tío Gómez Tagle, y esto fue The Tramps con Disco Inferno, siendo ya la 1:28 en este sábado 8 de agosto. Pues ya vamos a abordar el abecedario Mix el día de hoy. Hoy nos visita Real McCoy. Es más, pásale, Real McCoy. Eso. Bueno, pues esta canción de este proyecto alemán de música Eurodance y Pop, pues prácticamente es el sencillo que forma parte de su exitoso álbum homónimo del año de 1995. Aunque esa canción prácticamente se produce desde el año de 1993 y tiene su boom en el 94. Y bueno, pues esta canción vamos a irla visitando más adelante, pero inicialmente fue un éxito inesperado incluso en Alemania. En 1993, Another Night llegó incluso a los tres primeros puestos en Reino Unido, Estados Unidos. Y bueno, prácticamente esto yo, como ya lo mencioné, consolidándose hacia el 1994. Y bueno, pues Another Night se clasifica incluso en el puesto número 91 en la lista de Billboard de las 100 mejores canciones de los primeros 50 años del Hot 100. ¿Qué hubo? Y pues bueno, prácticamente 10 años después, conmemorando ya el 60 aniversario del Hot 100, Another Night se clasificó en la posición 117. Pero bueno, ganando incluso pues lugar durante toda la historia del Hot 100. Y bueno, pues prácticamente una de las 100 mejores canciones de baile de todos los tiempos. Another Night de Real McCoy, hoy en el abecedario Mix, que iremos peinando más adelante con algunos datos curiosos y algunos datos históricos. Continuamos con más música, soy Gio Gómez Tagle, y estás en 90.1 Mix, 80, 90 y más, y por vía digital en iHeart Radio.
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0: Continuamos en 90.1 Mix, 80s, 90s y más, y por vía digital en iHeartRadio. Soy Gio Gómez Tagle y esto fue Foster the People con Pump Up Kicks, siendo ya las 1:48 en este sábado 8 de agosto. Continuamos con el abecedario Mix. El día de hoy nos visita Real McCoy con esta gran canción, Another Night, que, como mencionaba hace rato, fue lanzada en Europa en 1993, aunque suele asociarse con 1994, pero es que en el 93 el proyecto todavía se presentaba como MC Sar and the Real McCoy, y la verdad es que al principio no fue un gran éxito, pero pues tuvo un desempeño bastante discreto en países europeos, y su enorme éxito llegó cuando prácticamente en Estados Unidos se convirtió así en el fenómeno. Y también Canadá fue el país que cambió todo, porque en la primavera de 1994 la canción llegó al número uno de las listas canadienses, y bueno, pues eso como que llamó la atención de Clive Davis, en ese entonces presidente de Arista Records, y vio en Real McCoy una oportunidad para repetir en Estados Unidos. Y bueno, el éxito que ha tenido prácticamente Ace of Base, así a ese nivel. Y gracias a Canadá, pues prácticamente llegó a Estados Unidos, y fue cuando ya llegó a posicionarse como el número 3 del Billboard Hot 100, y permaneció, fíjense, 45 semanas en la lista. Así que a los gringos, bien que les gustó Real McCoy. Y bueno, pues fue un enorme éxito para hacer una canción de Eurodance. Prácticamente tuvo ciertas dificultades en algún momento para entrar al mercado estadounidense, pero Another Night demostró que el género podía convertirse en un fenómeno pop masivo en Estados Unidos. Así la visita de Real McCoy con Another Night el día de hoy en el abecedario Mix. Continuamos con más música, soy Gio Gómez Tagle y estás en 90.1 Mix, 80, 90 y más, y por vía digital en iHeart Radio.
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2: 90.1 Mix, 80s, 90s y más. Sí, por vía digital en iHeartRadio. Soy Chio Gómez Tagle. Les doy la más cordial bienvenida a toda la gente que se va sumando en esta transmisión sabatina, siendo ya las 2 de la tarde con 2 minutos en este 8 de agosto. Vamos a platicar sobre el regreso de Echo and the Bunny Man. Ahorita les voy a platicar el chismecito completo porque pues regresan con su primer álbum después de 12 años de espera. Y también vamos a platicar sobre el abecedario Mix. Hoy viene Real McCoy con Another Night, así que estaremos comentando algunos datos curiosos e históricos de esta canción. Y bueno, pues algunas sorpresitas que les traigo más adelante. Y recuerda que te puedes poner en contacto vía Tollback de iHeartRadio con mensajes breves de voz de 30 segunditos por allá. O si quieres hacerlo por mensaje escrito, directamente en mi Facebook, Gio Gómez Tagle en Mix, G-I-O en Mix, por si me quieres mandar ahí un mensajito, quieres mandarle un saludo a alguien, quieres cobrarle la tanda a alguien que ya se atrasó o lo que sea. Aquí hacemos servicio social de todo tipo. Y continuamos con más música. Soy Gio Gómez Tagle y estás en 90.1 Mix, 80s, 90s y más, y por vía digital en iHeartRadio. Y ahora vamos a escuchar este gran clásico de Bryan Adams, que a poco no parece como intro de serie acá ochentera de 1983, pues como ño, aquí en Mix, Bryan Adams.

0: Continuamos en 90.1 Mix, 80s, 90s y más, y por vía digital en iHeartRadio. Soy Diego Gómez Tagle y esto fue Smash Mouth con I'm a Believer, siendo ya las 2:10 en este sábado 8 de agosto. Le quiero mandar saluditos muy especiales a Janet y a Said, que nos manda un tollback que les voy a compartir en este momento. Ahí va por acá.
1: Hola Gio, buenas tardes, ¿cómo estás?
0: Muy bien.
1: Ya te estamos escuchando.
0: Excelente.
1: Oye, ¿puedes venir a comer a mi casa mañana?
0: Ah, caray.
1: Por favor, ¿cómo gano una mochila? Porque la quiero. Saludos.
0: Saludaxo, mi querido Said. Said, gran radioescucha de Mix y aparte me ha estado haciendo caso porque le he regado recomendando lecturas y estaba leyendo Las Aventuras de Pinocho, ahora ya está leyendo El Principito gracias a mí. Te mando un abrazote, Said. Me encantaría poder ir a comer a tu casa. Déjame ver qué oportunidad hay y se arma la machaca. Híjole, ya hasta se me antojó ahí echarme un molito ahí contigo. Y pues, prácticamente, para la mochila es muy fácil, Said. Solamente nos tienes que estar escuchando en los turnos en vivo. Ya sea en este momento, pues, a tu servilleta, Gio Gómez Tagle. Pero hoy no voy a dar mochila, las voy a dar hasta el lunes. Guiño, guiño, ahí para que estés al pendiente. Y también, Balam está regalando precisamente mochilas. Así que, tanto mi compañero Balam Andón en su turno, como su servidor, Gio Gómez Tagle, les vamos a estar dando mochilas. También mi compañera Gala, pero, bueno, ahorita anda de vacaciones, pues prácticamente ahorita nos vamos a enfocar, Balam y yo, a estar dándoles sus mochilas, que están súper chidas, para que puedan ir al regreso a clases completamente, pues prácticamente estrenando con una mochila oficial de Mix, que están súper chidas. Y bueno, les platico rapidísimo el regreso de Echo and the Bunny Man, porque pondrán fin a una espera de, pues, más de una década con la publicación de Apples for Isaac, que ya sería su 13º álbum de estudio y que verá la luz el próximo 18 de septiembre. Y bueno, prácticamente es el primer trabajo con material completamente nuevo desde Meteorites, imagínense, desde 2014, que es un regreso largamente esperado que llega tras años centrados en giras y después de la recopilación de The Stars, The Oceans and the Moon, que fue en el 2018. Y bueno, pues ahí soltaron un sencillo como adelanto precisamente del álbum que se llama Brussels is Haunted. Y bueno, pues esta canción recupera esta personalidad muy reconocible de la banda de Liverpool. Ahí me tocó ver a Echo and the Bunny Man en un, híjole, a ver, es que me acuerdo, en un motorrocker, ya me acordé. Fue, no es cierto, no fue motorrocker, fue en un Corona Capital. Ya tengo muy claro, fue en un Corona Capital porque me acuerdo que en el after me invitaron a una fiesta de punk que fue, creo que en el Colmillo, me acuerdo. Y justo el guitarrista de Echo and the Bunny Man fue el DJ toda la noche. Así que me tocó ver a Echo and the Bunny Man en escenario, así súper chido en el Corona Capital, muy cerquita. Y después en el after, pues me fui a cotorrear con el guitarrista para estar escuchando puro punk de Liverpool, así macizo. Estuvo súper chido. Así que bueno, pues para todos los fans de Echo and the Bunny Man, ahí está el anuncio, Apple for Isaac. Su primer álbum después de 12 años de espera y con este sencillo Brussels is Haunted se pueden dar una probadita. Y pues si no conocen a Echo and the Bunny Man, porque aquí suena en Mix Echo and the Bunny Man, pero suena con un cover nada más de The Doors, la de People Are Strange. Pero bueno, dense el gran placer y gusto de descubrir Echo and the Bunny Man si no los conocen. Continuamos con más música, soy Gio Gómez Tagle y estás en 90.1 Mix, 890 y más, y por vía digital en iHeartRadio.
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0: Continuamos en 90.1 Mix, 80s, 90s y más, y por vía digital en iHeartRadio. Soy Gio Gómez Tagle, y eso fueron los Bee Gees con Night Fever, siendo ya las 2 de la tarde con 29 minutos. Vamos a seguir platicando en el abecedario mix de Another Night de Real McCoy, que suena por acá. Y bueno, pues fíjense, esa canción estuvo en manos de dos alemanes, Jürgen Wind y Frank Hassas, que prácticamente estaban bajo el nombre de producción Fresh Line. Y fue el rapero alemán Olaf Hegiglatz, que es más bien conocido como OJ, que participó en la composición y se convirtió posteriormente ya en la figura masculina pues más visible del proyecto. Y la cantante que escuchamos aquí no era la misma que aparecía en los videos. Ya había comentado en algún momento esto en otro turno en vivo, en otro programa. La voz femenina principal de Another Night fue interpretada por la cantante de estudio Karin Kassar, mientras que Patricia Peterson aparecía como la imagen femenina del proyecto en la etapa inicial. Y la formación que veíamos en televisión pues era en parte como una construcción de estudio, porque el fenómeno de The Real McCoy pues pertenece a esta época del Eurodance, en la que era habitual separar como la función de producción, las voces de estudio, el rap, la imagen escénica. O sea, todo era como proyectos diseñados especialmente para funcionar pues tanto en la radio o de repente en la televisión. Y bueno, pues esta canción justo tiene dos videoclips. Se producen dos videos, uno dirigido por Nigel Dick para Estados Unidos y el otro por Ángel Gracia para Europa. O sea, tuvo una versión europea que prácticamente era como el mercado nativo. El Eurodance fue un fenómeno completamente en justamente allá en Europa en los años 90. Y en Estados Unidos, como ya mencioné, pues llegó así como de rebote, porque se convirtió en número uno en Canadá, y de ahí fue que prácticamente después se convirtió también en un fenómeno en Estados Unidos. Eso fue prácticamente la visita, que vamos a ir visitando algunos datos curiosos más adelante también en el abecedario mix de Real McCoy con Another Night. Soy Gio Gómez Tagle y continuamos en 90.1 Mix, 80, 90 y más, y por vía digital en iHeartRadio.
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0: Continuamos en 90.1 Mix, 80s, 90s y más. Y por vía digital en iHeartRadio. Soy Gio Gómez Tagle. Y esto fue Dairo with White Flag. Ay, with White Flag. Ya estoy acá en Los Ángeles, California. Son a las 2:46 minutos. Le quiero mandar saluditos muy especiales a Víctor Ramón Milpa, que le manda saluditos a su esposa y a su pequeño Mateo. Les mando un abrazote a los tres. Que pasen un excelente sábado en familia. 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Prácticamente acabando mi turno a las 4 de la tarde el día de hoy, van a poder disfrutar de Old School. Y en la siguiente hora vamos a acabar de peinar ya los datos últimos, tanto curiosos como históricos, en el abecedario Mix de Another Night, que hoy nos visitó Real McCoy por acá. Y les voy a platicar algo sobre el juicio por asesinato a Tupac Shakur, que ha comenzado. Y pues ahorita les voy a... bueno, va a comenzar. Ahorita les voy a platicar más sobre esto y la fecha. Y bueno, pues prácticamente toda esta polémica que está en torno a el asesinato de Tupac Shakur. Continuamos con más música. Soy Gio Gómez Tagle y estás en 90.1 Mix, 80, 90 y más, y por vía digital en iHeartRadio. Por cierto, ya les compartí desde hace rato la película de Fright Night, este gran clásico de 1985, película de culto, de terror, comedia negra. Es una chulada de película. Y ya se las ha, mándame mensaje directo y te comparto el link para que puedas ver la película completamente gratis en internet y subtitulada al español. O si prácticamente echas un clavado allá en mi página, verás todas las recomendaciones que hacemos diariamente de muchos cines, series y también música, cultura retro, videojuegos. Pero échate un clavado nada más para que veas y por ahí me sigues, Gio Gómez Tagle en Mix, G-I-O en Mix, Gio en Mix, para que me puedas encontrar más rápido en Facebook. Continuamos ahora sí, aquí en 90.1 Mix, 80s, 90s y más, y por vía digital en iHeartRadio.
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2: Pensará por esta cuestión del asesinato de Tupac Shakur. Por fin, 30 años después, pero ahorita les voy a platicar todo. Y recuerda que te puedes poner en contacto vía Tollback de iHeartRadio con mensajes breves de voz de 30 segundos por allá. O si quieres hacerlo por mensaje escrito, así estoy chateando ahorita con varias personas, en mi Facebook, Gio Gómez Tagle en Mix, G-I-O en Mix, Gio en Mix, así para que me puedas encontrar más rápido. Continuamos con más música, soy Gio Gómez Tagle y estás en 90.1 Mix, 80, 90 y más, y por vía digital en iHeartRadio. Llévanos con Queen a todo lo que da.
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0: Continuamos en 90.1 Mix, 80s, 90s y más, y por vía digital en iHeartRadio. Soy Chio Gómez Tagle, y esto fue Chumba Wamba con Tom Humping, siendo ya las 3 de la tarde con 10 minutos. Chumba Wamba, siempre me ha gustado cómo suena el nombre de ellos. Suena así como hechizo, ¿no? ¡Chumba Wamba! Bueno, vamos a acabar de peinar algunos datos curiosos del abecedario Mix que hoy nos visitó Real McCoy con Another Night. Esa canción que ayudó a cambiar, de hecho, el nombre del proyecto, porque ya les había compartido que inicialmente en Europa se conocían como MC Sar and the Real McCoy, y ya para llegar al mercado gringo, pues prácticamente se simplificó el nombre solamente a Real McCoy. Y este álbum, Another Night, aparece en 1995 en Estados Unidos, siendo que es una canción desde el año de 1993 en Europa. Y bueno, pues prácticamente el disco también tiene otros éxitos que seguramente muchos de ustedes conocen. Runaway, Automatic Lover, que algo así también como se llama, como Call for Love, y Love and Devotion. Y bueno, prácticamente esta canción que escuchamos establece como tal este sonido clásico del Eurodance, con esta combinación de sintetizadores, bases eléctricas, este rap masculino, estribillos femeninos así muy pegajosos, ¿no? Y bueno, prácticamente acaban convirtiendo estos elementos pues en una de las firmas del Eurodance en los años 90. Y bueno, esta canción fue incluso certificada platino en Estados Unidos, porque pues le fue muy bien y la verdad es que vendió muchísimo. Y en Reino Unido tampoco le fue nada mal, llegó al número 2. De hecho, oficialmente prácticamente estuvo 19 semanas dentro del top 100. Y bueno, prácticamente un fenómeno del Eurodance, esta canción de Real McCoy, Another Night, que también no puede faltar en estas recopilaciones de música dance de los años 90. Continuamos con más música, soy Gio Gómez Tagle, y estás en 90.1 Mix, 80, 90 y más, y por vía digital en iHeart Radio.
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0: Continuamos en 90.1 Mix, 80s, 90s y más, y por vía digital en iHeartRadio. Soy Gio Gómez Tagle, y esto fue Scott McKenzie con San Francisco Tlaltizalcalpan. Siendo ya las 3:26 minutos, pues, a ver, voy a ponerme de intenso ahora sí. Tenía mucho que no. Pues, el juicio por el asesinato de Tupac Shakur comenzará el 10 de agosto, o sea, prácticamente en 2 días. De ser encontrado culpable, Duane Davis podría ser condenado incluso a cadena perpetua. Pero bueno, en abril de pasado de este año, la familia de Tupac Shakur presentó esta demanda por el homicidio culposo del rapero. Y pues este agosto, a 30 años de uno de los asesinatos más impactantes de la música, pues da inicio por fin este juicio y parece que por fin se impartirá justicia. Y es que tras haber sido arrestado en septiembre de 2023, Dwayne Keith D. Davis finalmente enfrentará este juicio con jurado. Y bueno, pues pasaron 3 años entre litigios, apelaciones, y bueno, por fin llega este momento en el que se aclarará la responsabilidad pues del ataque que acabó con la vida de Tupac. Y pues la verdad es que, híjole, un suceso que pues conmocionó no solamente a, vamos a decirlo, pues como tal al ámbito del hip hop en Estados Unidos, sino a toda la industria musical. Tupac Shakur fue asesinado el 7 de septiembre de 1996 en Las Vegas, Nevada, luego de asistir a una pelea de Mike Tyson, y pues prácticamente él iba de copiloto, ¿no? En un Cadillac blanco, en el que se detienen en un semáforo y bueno, prácticamente sobrevive al tiroteo, pero muere a los 6 días, más que nada por las heridas pues provocadas con todo esto. Y pues fíjense, en algún momento vinculado a otra leyenda del hip hop, este asesinato de Tupac, con Notorious B.I.G. Y pues, Notorious, y pues prácticamente, híjole, dos asesinatos que se producen pues en medio de esta rivalidad atroz y tan idiota, iba a decir ya otra palabra muy acá, pero pues entre estos bandos, ¿no? De costa este y oeste. Y pues bueno, prácticamente el propio Duane Davis, quien será enjuiciado, sigue sin reconocer la culpabilidad en el caso. Pero pues bueno, vamos a ver cómo se desarrolla esto. Ya se estarán dando pues algunos prácticamente boletines. Y bueno, pues vamos a ver qué pasa. A mí la neta es que siempre supe, y no sé si llegaron a ver este documental que apenas produce 50 Cent, donde pues le pone justamente el dedito señalado a P. Diddy, porque pues mucho ruido hay detrás de esto, y seguramente pues en este juicio se sabrá si estuvo incluso implicado P. Diddy o no. Porque bueno, también, pues ya saben, todo se disfraza y se esconde con dinero, maldito dinero, así funciona este planeta. Y pues bueno, o sea, yo creo que ojalá sea un juicio realmente efectivo y, como mencioné, pues que se imparta por fin justicia, pero que también pues se genere esta vinculación a los responsables, porque bueno, él finalmente pudo haberlo matado, pero ¿quién lo mandó matar, no? En algún momento se manejaba la versión de pandillas, y por toda esta cuestión en la que también estaban involucrados, pues no nada más los músicos, sino los mismos productores, y pues de alguna manera incluso se habla también de que la parte de seguridad pues era gente de pandillas contratada, etcétera. Pero bueno, vamos a ver qué pasa con esto. Sin embargo, pues ya llama la atención este juicio que comenzará en 2 días. Continuamos con más música aquí en 90.1 Mix, 80, 90 y más, y por vía digital en iHeartRadio. Soy Gio Gómez Tagle, y este es un clavado ya en mi Facebook, Gio Gómez Tagle en Mix, G-I-O en Mix, para que vean la recomendación que hice el día de hoy y pues toda la carnita que por allá le suelto constantemente. Regresamos aquí en 90.1 Mix, 80, 90 y más.
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0: Continuamos en 90.1 Mix, 80s, 90s y más, y por vía digital en iHeartRadio. Soy Chico Gómez Tagle, y esto que acaban de escuchar fue Pump It, que prácticamente esta canción, digo, ya lo había comentado, pero ¿cómo dio totalmente una refrescada? Esto es de Dixdale, que es prácticamente lo que escuchamos, el intro este de la guitarra, que se hizo muy famosa por la película de Tarantino, Kill Bill, y que después retoman precisamente con este sampler los Black Eyed Peas. ¿Verdad? Se vean ese temirris. Y bueno, pues les agradezco muchísimo que hayan estado conmigo en esta tarde de sábado. Estaré teniendo este horario especial por lo menos esta semana y la siguiente, que está mi compañera Gala Hernández de vacaciones. Normalmente yo soy más tardecito acabando Old School como tal, y los lunes voy a estar ahora esta semana que viene a partir de las 5 de la tarde hasta las 11. Normalmente estoy también más tarde, ¿no? Pero bueno, prácticamente ahorita tendré este horario especial por la cuestión que les acabo de compartir de mi compañera Gala, que anda de vacations. Y pues les voy a traer algunas sorpresitas para la siguiente semana. La verdad es que les agradezco muchísimo su acompañamiento. Descubran todo lo que comparto de recomendaciones de cine, series, pero también cultura retro, música, videojuegos, mucho cotorreo. Así que échense un clavado allá en mi Facebook, Gio Gómez Tagle en Mix. Me pueden encontrar así muy fácil. El ID muy rápido, Gio en Mix. Así, si le pones G-I-O en Mix, me encuentras súper rápido. Y pues por allá me puedes seguir para que estés al pendiente de todas las recomendaciones que hacemos por acá diariamente, de mucha música, cultura retro, pero sobre todo también muchísimo cine y muchísimas series, porque me gusta muchísimo. Soy cinéfilo de corazón, así como melómano. Y pues cuídense mucho, que pasen un excelente fin de semana. Manejen con cuidado. Ayer me tocó ver dos accidentes saliendo de aquí. También la lluvia no ayudó mucho, pero también la imprudencia humana. Y pues a ver cómo me va por allá en esta bodirris a la que me voy a lanzar por allá en Almolusha. Y pues que pasen una excelente tarde. Cuídense mucho, los que estén cenando, o más bien cenando, ya ven, ya estoy acostumbrado acá a mi horario vampírico. Los que estén comiendo, buen provecho, y pues que pasen un excelente fin de semana, ya mencioné, con su familia, con sus amigos imaginarios, con sus mascotas, con quien ustedes quieran. Cuídense mucho, soy Gio Gómez Tagle, se quedan aquí en 90.1 Mix, 80, 90 y más, por vía digital en iHeartRadio, y nos vemos en el futuro.
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4: Queridísimo socio, señor director, qué felicidad estar aquí en la vieja escuela que abre sus puertas. Y bueno, en la modalidad de los remixes, que está padrísimo esto de meter en Dancing Machine remixes, porque hay algunos que son antiguos, otros son nuevos, pero finalmente el objetivo es mostrar música temporal que se pueda bailar.
3: Se cumplen 20 años del lanzamiento de lo que se puede considerar la obra maestra de George Michael del álbum Older, y salieron una serie de remixes misteriosos que lo acompañaron en un inexplicable combo de 5 LPs y no sé cuántos discos, ¿no? Demasiado.
4: Sí, es demasiado, porque debido a la poca obra que hay de este genio, que es de nuestros artistas favoritos, pues han tenido que recurrir al remix del remix del remix, pero pues bueno, un poco innecesarios. Lo que es muy cierto es que esta canción es muy divertida porque tiene una visión bastante irónica del mundo del espectáculo.
3: Empezamos Dancing Machine de Old School con George Michael y esto que se llama Star People.
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0: Star People en versión remix con nuestro favorito George Michael en esta caja que, pues bueno, los que tienen dinero suficiente cómprenla porque está bastante carita.
1: Pero no lo vale, socio.
0: No lo vale. No recomendamos, la verdad, que gasten tanto en esto. Y nos vamos con una canción que en el 91 me volvió loco. Era para bailar, sobre todo en los antros a los que yo iba, que eran muy de la comunidad.
1: Muy chichifones.
0: Y este es un himno que se convirtió en justamente en ese, en un himno a partir de la película de Priscilla, Queen of the Desert. Y pues bueno, aquí es la versión del 2015 en un remix bastante bueno que la posiciona nuevamente como una canción atemporal absolutamente.
1: Una canción que se escuchó mucho en la radio también, que como dice Mario, alegraba las pistas en esos momentos. Se trata de Cici Peniston y la canción es Finally.

0: Saludando a toda la cadena Mix, 12 estaciones que se unen como una sola alma para acompañarnos en Old School. Escuchamos Finally de Cissy Pennington y vamos a regresar con el túnel del tiempo, mi queridísimo socio. ¿Nos vamos a qué año?
1: Al 95, un año de muchísimos éxitos en nuestra trayectoria, y pues andábamos ahí felices, y eran otros tiempos que no volverán, pero bueno, recordar es vivir.
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0: mis socios, nos estamos comunicando con el año de 1995 en este momento.
1: Ay, estoy recibiendo un fax de mi jefe que me está diciendo que estoy castigado por haberle puesto Hot Pants a Vivi Gaitán en el programa del domingo.
2: Yo pensé que le habías puesto Jorge al Niño Sucio.
1: No, ya sé, ese no es mi club, pero a otros lo hacían.
0: Vámonos directamente hasta California. Este es un grupazo, el grupo de funk rock más grande de la historia. Son los Red Hot Chili Peppers con...

0: aeroplano de los Red Hot Chili Peppers, en este momento en el que John Frusciante los había mandado al caramba porque no les gustaba la alineación, y después regresaron con este disco con muchísima fuerza y, como bien dices, los reyes del rock funk.
1: Fíjate que me estoy dando cuenta que la mayoría de los grupos que vamos a presentar en este 1995 fueron de un solo éxito, mi socio, la mayoría, no todos.
0: Aunque algunos de culto, como esta banda que, pues bueno, el título de la canción lo dice todo, se llamaba Lump, que quiere decir bulto, y se refiere a que era un bulto que nadie veía, que nadie, que todo el mundo ignoraba, y que se sentía él como alguien que no tenía ninguna importancia.
1: Yo pensé que era el paquetón.
0: Yo también, pero no se refería a eso, pero me compré el disco y descubrí que no era eso, sino más bien un rollo rockero.
1: Pues este extraño bulto nos lo traen los Presidents of the United States of America.

0: Trump con los presidentes de Estados Unidos, y no me refiero a los mandatarios, hubiera sido muy divertido tenerlos en una banda, sino una banda de Seattle, que pues era el Missile Grunge finalmente.
1: Y también ahora nos vamos con una heredera, ¿no, Miso? Sí, un poco del grunge y del folk.
0: Sí, de la psicodelia también de los 60, recordemos que el blues siempre ha sido muy importante y aquí el nombre de la banda lo dice todo.
1: Vamos a escuchar entonces a Blues Traveler con...

0: estamos en 1995, acabamos de escuchar Run Around the Blues Traveler, y luego nos vamos con una de las canciones que delineó un poco los amoríos de Mario Lafontaine en la Zona Rosa.
1: Es justamente un himno de la Zona Rosa, esta canción italiana, de disco italiana, aunque la cantante era danesa, hermosa la chica, pero pues es una canción que pegó mucho y que todos recordamos nada más por haberla brincoteado con

0: con Wickfield para que sigan bailando y nos vamos, mi socio, con un grupo que tenía como característica la unión de varios ritmos. Nos ponía un poco de ska, nos ponía un poco de punk, nos ponía un poco de funk y un poco de rock también, y una cantante que sigue siendo un ícono de moda que se llama Gwen Stefani.
1: ¿Quién lo pensaría? Porque esta banda presentaba este disco que fue el de mayor éxito. Aquí venía Don't Speak también, y este es el segundo sencillo que triunfó, se llama Just a Girl, y nos referimos a No Doubt.

0: sensacional y también sexacional. Gwen Stefani a cargo de Just a Girl, la vocalista de No Doubt. Y ahora, mi socio, explícame por qué pusimos este You Gotta Be de Desiree.
1: Porque el rhythm and blues es importante, ya sabes que yo soy muy fan del soul, y esto era lo que se estaba haciendo en los 90s con este neo soul interesante que tenía toques bailables, y creo que es importante presentarla. Con ustedes, Desiree, con You Gotta Be.

0: 55. Y nos vamos con la última agrupación noventera formada por hombres, lo que se conoce como boy band pop, ¿no?
1: Así es, ¿quién pensaría que de ahí saldría el grandísimo Robbie Williams, y que en ese entonces no era tomado tan en cuenta, porque aquí la estrella era otro? Entonces esta canción triunfó y es de los pocos éxitos de esta banda de este lado del mundo. Con ustedes Take That y Back for Good.

0: Y nos vamos de 1995 tras escuchar a Take That con Back for Good, pero no se muevan de donde están porque los vamos a invitar, Mario Lafontaine y un servidor, a la penumbra, a una penumbra que tiene que ver con una agrupación británica muy importante cuya música ha sonado en películas destacadas de Hollywood, pero no en los videohomes de los hermanos Almada.
1: Dejen que la radio los sorprenda con música y cine, los viejos amantucos.
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3: A ver, mi socio, pásale por acá. Vamos a sentarnos cómodamente para poder ver estas películas que tienen en común la banda de una agrupación que fue formada en 1978 y cuyos integrantes no solo provienen de la Gran Bretaña, sino también de los Estados Unidos. Ellos inician siendo parte del movimiento llamado New Wave, que llegara a ser impactante y se convirtiera también en el pop de la década de los 80.
4: Así es, querido socio, pero antes de ver las películas me gustaría platicar al público a manera de mini documental de Chrissy Hynde, que ella comenzó siendo periodista, fanática absoluta de los Kinks, y acabó siendo la mujer de Ray Davies. Entonces eso habla de que pues ella lograba sus objetivos, pero con mucho talento, y este grupo tenía una voz muy especial dentro de la New Wave, que había Blondie, Patti Smith y otros grupos. Esta chica logró conquistar con esta voz un poco masculina, un poco ruda, pero con mucha calidad, y aquí vamos a ver a lo largo de tres películas, bueno, dos películas y una serie, su legado musical.
3: Y la verdad, socio, es que los Pretenders son parte esencial de la música del rock de los años 80. Podemos pensar en muchos éxitos y hemos elegido para ustedes aquí dentro de Old School tres canciones muy importantes. Y vamos a iniciar con una que se incluyó en la película esta de damas desesperadas, de damas que les gusta hacer el amor después de ver las películas, que se llama Bridget Jones Diary.
4: Exactamente, el volumen 2 de esta película de Renée Zellweger.

0: Tres canciones emblemáticas del grupo The Pretenders con la vocalista Chrissie Hynde. Esa se incluía en la segunda entrega de Bridget Jones' Diary con Renée Zellweger. ¿Sabe por qué a las damas les gustarán tanto estas películas que son como metafóricas, que hacen que te enamores del hombre perfecto, que está muy guapo pero que luego es pobre, o que luego es muy pobre pero está muy feo? ¿Cuál será la idiosincrasia detrás de todo esto?
1: La cercanía con la realidad, socio, y en esta película pues se trataba de una mujer que estaba desesperada, con mala suerte en el amor, que resultaba embarazada, que como bien dices le fallaba el novio, pero siempre tenía ganas de seguir adelante y pues lo hizo porque la saga fue de tres películas.
0: Y luego vamos ahora con un cover que la verdad es un cover bastante decente de una canción de origen country que interpretara la gran Juice Newton hacia finales de los años 70.
1: Así es, socio, pero fíjate que antes en el 68 ya la había hecho Meryl Rush, que fue la primera, después P.P. Arnold, luego Olivia Newton-John, que no tuvo ningún éxito con Olivia antes de que entrara a su faceta pop, y fue un éxito tremendo con Juice Newton, como bien dices, pero aquí la retoman con los Pretenders para un episodio en el cual actúa Chrissie Hynde de la serie famosísima de los 90, Friends.
0: Ah, ¿salió Friends también?
1: Sí, claro.
0: O sea, Friends nada más salió, faltaba que hubiera salido Jorge Ortiz de Pinedo en el papel de Cándido Pérez, socio.
1: Es que yo creo que no les gustaba la actuación del señor porque presupuesto sí tenía.
0: Bueno, vamos a escuchar entonces este

0: en voz de Chrissy Hynde and the Pretenders, Angel of the Morning, grabada en 1995 e incluida en la icónica serie norteamericana de Friends, que tantas alegrías, risas y suspiros le dio a aquella generación noventera, socio.
1: Y ahora nos vamos con un disco que se llamaba Learning to Crawl, pero también con una banda sonora de una película sumamente importante dirigida por uno de los más brillantes genios directores, Martin Scorsese, y me refiero a King of Comedy, en donde se incluye esta canción que conocemos todos en versiones diferentes, en covers, ha sido tocada en múltiples ocasiones, pero es la versión original y evidentemente es original de los Pretenders.
0: Y mi socio, fue de sus primeros grandes éxitos.
1: Así es, y tenía un rollo medio rockabilly atorado ahí con la New Wave. Finalmente la New Wave siempre tenía cercanía con el rockabilly.

0: este peliculón llamado El Rey de la Comedia del señor Scorsese.
1: Y bueno, es así como cerramos también las puertas de este cine que nos llevó a ver la manera en la que se incluyeron las canciones de The Pretenders en una serie y dos películas.
0: Así es, queridos socios, de regreso les tenemos el primero y el último, que a veces hay más últimos que primeros, a veces hay más primeros que últimos, o qué sé yo.
1: Dejen que la radio lo sorprenda, esto es Old School, transmitiéndose con orgullo y algarabía a través de toda la cadena Mix
0: y iHeartRadio.
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2: Un gran hola y una tremenda bienvenida a todas las personas que nos escuchan a través de la cadena Mix, 12 ciudades que se unen para poder sintonizarnos, además de iHeartRadio y desde luego el hub de Explora, que es exploramusica.com, donde estamos 24/7 transmitiendo nuestra señal, mi socio.
3: Con las mejores playlists, las mejores recomendaciones, es una página completísima que no pueden perderse. Y vamos a hablarles de una banda, bueno, de un género más bien, que es el hip hop, que a veces no tomamos mucho en cuenta porque aquí en México el hip hop no tuvo el acogimiento que tuvo en otras partes del mundo, especialmente en Estados Unidos, pero aquí hay dos grandes éxitos de ese género.
2: Nos tenemos que ir a finales de los años 60, cuando una agrupación que se llamaba Sly and the Family Stone es firmada por el gran Clive Davis para la empresa Columbia, y ahí empieza un poco también esto de incorporar los ritmos, de mezclar los géneros, como lo hace perfectamente bien Arrested Development en esta canción.
3: Que justamente mezclaba eso, el hip hop, con toques africanos, y este fue un éxito número uno. Tuvieron dos éxitos, pero con ustedes este que es el más sonado, Mr. Wendell con Arrested Development.

0: Pues eran como una especie de familia hipiteca nómada, socio, que le entraba a todo lo que tú les brindaras con Mr. Wendell de 1992.
1: Así es, querido socio, nos vamos ahora con una canción importantísima escrita por Charles Fox y Norman Gimbel, que hacían canciones para otros artistas, que originalmente fue compuesta por una chica poeta al estar viendo a Don McLean en un escenario y se conmovió muchísimo y dijo, me está matando con esa canción. Entonces compuso esta gloria, que primero fue grabada en versión country, pero después Roberta Flack le hizo una obra maestra en los 70s.
0: Y luego también Will.i.am lo hizo con Lauryn Hill a través de la agrupación que se llamaba Fugees. Entonces vamos a escuchar esta oda hip hopera, trayéndonos el recuerdo de lo que acaba de hablar mi querido socio Mario Lafontaine.
1: Exactamente, con ustedes Killing Me Softly con The Fugees.

0: Tina Killing Me Softly with His Song, eso fue The Fugees, el primero de sus grandes éxitos, que fueron no muchos, no fueron copiosos.
1: No, fíjate que nada más fue este, el sonado con los Fugees y una versión de No Woman No Cry, y luego tuvo algunos éxitos menores, Lauryn Hill, pero es uno de los discos más vendidos en la historia.
0: Socio, tengo una pregunta, tú que sabes, ¿Lucila Mariscal alguna vez grabó una canción y cantó?
1: Yo creo que sí, porque comenzó siendo suplente de uno de los Poliboses, que los amamos, entonces los Poliboses siempre grababan cosas y seguramente sí hizo Doña Lencha alguna cosa, sin saber que Lencha iba a hacer otra cosa después.
0: Bueno, Lucila Mariscal no aparece en la lista que les vamos a dar a conocer cuando regresemos aquí dentro de Old School, que van a ser mujeres cantantes que se convirtieron en actrices en algún momento de su vida.
1: Así es, regresamos, papachotes.
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3: Esto es Old School, es su edición número 102 y vamos a platicar con ustedes sobre las mujeres que en un momento dado llevaban una carrera artística fantástica, llenas de éxitos, de números uno, de glamour, de desnudos furtivos en el escenario. Eran las reinas del pop, mi socio, y que dicen, quiero actuar.
4: Y vamos a comenzar con una diva que vaya, que lo hizo a películas inolvidables como Las Brujas de Eastwick, Hechizo de Luna, Burlesque, que ya no fue tan afortunada, pero pues era una película musical, y su música, además de que ella ha actuado, se ha utilizado en muchísimas otras cintas. Nos referimos a la grandísima Cher.
3: Y hasta su Oscar se llevó, socio.
4: Sí, definitivamente, claro,
3: mejor actriz, claro. Entonces vamos a hasta 1989 y empezamos esta lista de mujeres cantantes que actuaron de alguna vez de manera destacada. Esto es If I Could Turn Back Time.

0: Red de Turn Back Time con la grandísima Cher, quien se llevó el Oscar a la mejor actriz en el 87 por la película Hechizo de Luna o Moonstruck.
1: Y luego vamos con una mujer que ha insistido en que puede hacer todo, socio. Hasta, no creo que sepa hacer tlacoyos, pero si algún día le dices, Madonna, would you fix a couple of tlacoyos, ¿qué nos diría?
0: No sé hacerlos, pero me los puse en la cara, porque ahorita tiene cara de tlacoyo.
1: Es correcto. Y no habrá estado de pronto enamorada del alter ego de Lin-May Madonna, socio.
0: Pues tienen mucho que ver, ¿eh? Si se parecería, nada más que Madonna nunca tuvo el cuerpazo de Lin-May, siempre la disfrazaron muy bien.
1: Bueno, ella en el año de 1987 se atrevió a salir por primera vez a una película, socio.
0: Y bueno, sus películas han sido muy criticadas, de hecho se ha ganado Los Tomates Podridos y muchos otros premios como La Peor Actriz, Las Peores Películas, pero de que es una gran estrella y que es la reina del pop, sin duda.
1: De la banda sonora de la película Who's That Girl, esto es Causing a Commotion.

0: Causing a Commotion con Madonna, cuando realmente tenía una carita linda, cuando tenía esa voz virginal e inocente. Y pues bueno, esta es una película que tuvo cierto éxito, en donde ella actúa haciendo de ella misma, porque siempre hace de ella misma.
1: Era 1987 y nos vamos 4 años atrás en el tiempo con quien podría ser considerada en ese momento una de las grandes estrellas femeninas de la música, Olivia Newton-John.
0: Fíjate, socio, que ella tiene pocas películas, tiene muchos trabajos para cine y para televisión ya después, ya pasados los 90, pero las 3 películas que hizo fueron muy exitosas, a pesar de que comenzara desde el 65 como niña haciendo papeles infantiles, pero realmente las películas que recordamos todos pues son Vaselina, Xanadu y Two of a Kind con John Travolta,
1: que fue su coestelar, socio, en más de una de estas películas, ¿no?
0: Sí, su socio y bueno, uno de los que más lloró su muerte, y pues bueno, tienen una canción que ha sido un éxito tremendo hoy en día.
1: Me atrevo a decir que la última importante de toda su discografía también.
0: Sí, así es, porque a pesar de que la produjo Elton John y que hicieron varios intentos porque su carrera surgiera, este fue su último gran éxito.
1: Y se incluyó también una de las temporadas
0: de Stranger Things, y pues bueno, con ustedes este baile ochentero muy a la Mijares con Twist of Fate.

0: 1983, acompañando una de las actuaciones de Olivia Newton-John. Eso fue Twist of Fate. Nos vamos ahora con la segunda y última película que hiciera Whitney Houston en su carrera.
1: Que hizo 5 películas sin contar su autobiografía. Pero bueno, aquí lo interesante es recordar que ella viene de una dinastía de Sissy Houston, de las hermanas Warwick, Dion y Didi. Y bueno, finalmente Aretha Franklin, su madrina. Entonces, pues con ese legado y con ese back, que no podía ser.
0: Emperatriz del Rhythm and Blues, mi socio, ¿no?
1: Sí, también, definitivamente.
0: Con ese legado del cual tú hablas, donde lo importante no era la figura, lo importante era la manera de cantar y vaya voz que tenía Whitney.
1: Y una manera interesante de recordarles, no poniéndoles el guardaespaldas, que aunque sabemos que es uno de los soundtracks más vendidos de la historia, nos vamos a ir con otra película exitosa y una canción también que llegó a los primeros lugares.
0: De la banda sonora de Exhale, una canción que se llama exactamente igual, 1995.

0: escuchamos la última exhalación de Whitney Houston, Exhale. Buena canción, socio.
1: Sí. A ver,
0: lentona, ¿no? Lentona, sí.
1: Y ese rollo de Shup Shup me divierte mucho, ¿no? Porque era una canción como muy sentida en un tenor de amigas íntimas que estaban platicando y pues dirigidas por ese gran actor que es Forest Whitaker.
0: Y luego nos vamos directamente con otra mujer que, sin miedo a decirlo, socio, es, me parece, la mujer que más supo incursionar en el rock, un afrodescendiente que se llevó el rock y que estuvo, bueno, en los escenarios junto a Mick Jagger, junto a David Bowie, junto a los más grandes.
1: Desde los 50 ella aparece junto a su marido en ese entonces Ike y ha hecho muchísimas cosas y recordemos que tiene también una carrera importante. Desde el 70 ya hace películas, se incluye en It's Your Thing, en Gimme Shelter, ahí aparece en el documental de los Rolling Stones, en Soul to Soul, y bueno, Tommy, que hizo La Reina Ácida en un papel inolvidable, pero aquí la vamos a recordar con una pieza importantísima que le llevó a los cuernos de la luna.
0: La invitó a participar Ridley Scott en la segunda entrega de Mad Max que se llamaba Thunderdome.

0: Need Another Hero, la voz de Tina Turner, quien participara en 5 películas a lo largo de su vida. Ya está grande la señora, mi solidaridad, le suma más de 80 años, vive en Suiza, retirada, muy feliz.
1: Una manera muy digna de envejecer la de la gran Tina Turner. Y ahora pasamos con una figurosa que comenzó haciendo un cameo en la película Katy Perry, después con los Muppets, luego en Sin City, después hizo varias series en las cuales dijeron hay que sacarla sin maquillaje, se dieron cuenta que funcionaba para las cosas de terror. Me refiero a Lady Gaga, con una canción que la llevó verdaderamente a ser la actriz más reconocida a todos los premios habidos y por haber, al lado de Bradley Cooper.
0: Que el mismo escribió esta canción y se llama Shallow.

0: las señoras jóvenes locochonas que admiran a Lady Gaga y su participación también en la película The Star Is Born con Bradley Cooper, Shadow.
1: Ya ha seguido haciendo cosas, recuerda que después hizo House of Gucci, bastante buena. Y bueno, socio, siento que queremos mi sección favorita. ¿Cuál es?

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0: old school y no los vamos a dejar sin ponerles los tradicionales covers que tanto le gustan a Mario Lafontaine y que también a través de las redes sociales nosotros sabemos que les fascinan, y nos vamos a enfocar en un ritmo que viene de Jamaica, es el famosísimo reggae. Se inicia por ahí justo cuando estaba el rock and roll, los jamaicanos lo empezaron a adaptar y lo desarrollaron hacia finales de la década de los 50.
1: Fíjate, socio, que a pesar de que soy amante de los ritmos afroamericanos, no es mi favorito, pero sí sería injusto no mencionar que ha habido varios éxitos y sobre todo en covers de grandes canciones de reggae.
0: Bueno, y luego también hay muchos artistas, socio, que aprovechando que son intérpretes de este género, se han dedicado simplemente a hacer versiones en reggae de clásicos del rock, del pop. Un gran guitarrista que se llama Ernest Wrangley, ¿no?, que es de los grandes prodigios del reggae guitarroso, ha hecho discos enteros de covers también instrumentales.
1: Y luego también otros que los han vendido en las tiendas de los tecolotes, que tocan a Pink Floyd y a los Rolling Stones.
0: Horrible. Vamos a empezar entonces con Shaggy, de 1995, uno de sus primeros éxitos, y es el cover del clásico de Mongo Jerry, se llama In the Summer.

0: música locochón que se llamaba Mongo Jerry, y escuchamos a Shaggy con In the Summertime.
1: Divertidísimo, que tenía unos patillones y este rollo del lo tiene una botella, ese era el efecto que sacaba una botella y así lo lograban.
0: Y luego aquí en México lo hicieron con un güiro socio dentro de los peceros.
1: Estaba mejor hecho con un güiro que con una botella. Pero vamos a seguir ahora con esta línea de los covers y nos vamos a ir con una gran canción escrita por Smokey Robinson para los Temptations en los early 60s que triunfó tremendamente, pero esta es una versión de un grupo que se ha dedicado justo a lo que decías hace rato.
0: Yo repruebo, socio, yo repruebo. A mí la gente de Osco lo tiene que saber a través de toda la cadena Mix. Yo odio a UB40. O sea, no simplemente lo detesto, los odio, porque me parecen unos tipos oportunistas, la voz del cantante no me gusta. Es más, de hecho, no sé por qué estamos poniendo esta canción.
1: Porque no podemos poner a Matute, pero bueno, entonces UB40 aquí con ustedes con este cover de esta canción que se llama The Way You Do The Things You Do.

0: De 1989, un grupo que era mezcla de jamaicanos y también británicos, UB40, The Way You Do The Things You Do, que se dedicaron solamente a hacer covers y punto, socio, de eso vivieron.
1: Y fíjate que este es el volumen 2 de Labor of Love, que fue el disco que tenía Red Red Wine, que fue su primer lugar. Y bueno, todos sus primeros lugares han sido a través de covers. Y ahora nos vamos a ir con una cosa divertida, porque a una gran canción de nuestro amado Sting le hicieron una intervención para convertirla en algo muy, muy divertido.
0: Sí, me gusta mucho, incluso está sampleado el saxofón de Branford Marsalis, que aparece en la versión original que se llama Englishman in New York, del álbum Nothing Like the Sun de Sting.
1: Y este es un jamaicano británico que se llama Shanghead y que logró colocar esta canción con ustedes, Jamaican in New York.

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1: Las clases se detienen por hoy y las aulas se cierran hasta nuevo aviso.
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1: Y también Javier el Nembutal Moctezuma Garay.
0: No se olviden jamás de asearse la entrepierna y no se comprometan con falsos amores y caricias que son caras y pagan mal.
1: No hay como la casa de uno, aunque la cama esté vacía. Ay, ¿por qué lloras? El que estaba triste soy yo.
2: Porque mi cama es de piedra.
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